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1: Son las
3: 6 de la tarde con 2 minutos.
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5: Son las 6:06 p.m.
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5: Son las 6:07 p.m.
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10: Son las
5: 6:09 p.m.
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5: Son las 6:00 p.m. con 10 minutos.
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14: 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Son las...
5: 6:12 p.m.
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1: Su compa Karim León y Grupo Firme, ahí nomás, a las cocas.
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0: Son las 7 de la noche con 3 minutos.
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1: Mami, esto es para ti.

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1: ¿Qué parte?

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Brother, yo no sé ni cómo yo llegué a casa anoche. Clase lo que era. Y hoy me están tirando de nuevo para bajar para allá, pero yo creo que hoy sí que ha hecho pichadera, que no me esperen, bro. El humo.

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1: Siete minutos más y vamos llegando a las 6:00 a.m. Buenos días.

Rebosa mi corazón, palabra buena. Dirijo al rey mi canto. Mi lengua es pluma de escribiente muy ligero. Eres el más hermoso de los hijos de los hombres, Señor. La gracia se derramó en tus labios. Por tanto, Dios te ha bendecido para siempre. Muy buenos días, el Salvador. Gracias, Padre, por tu palabra, que es viva y eficaz y no tiene fecha de vencimiento. Es eterna y en ella podemos vivir confiados. Gracias, Señor, por tu amor, por levantarnos un nuevo día más, por el sol, por la lluvia, por los pajaritos, por los cielos, por la tierra. Gracias, Señor, por este pueblo amado del Salvador. Gracias por este pueblo de justos, este pueblo bendito, Señor, gracias. Bendito sea el Salvador desde ahora y para siempre. Su frontera, valles, ciudades, cantones, ríos, montañas, volcanes, bendito sea. Que tu paz sobrepase todo entendimiento en este país hermoso. Y que nuestra boca proclame tu alabanza. Bendecimos a nuestro presidente Nayib Bukele en esta mañana hermosa, Señor. Bendecimos su familia. Bendecimos sus generaciones. Bendecimos su trabajo, su gobierno, su gestión, sus colaboradores, los proyectos que tiene de bien para El Salvador. Gracias, Señor. A ti te agrada. Te alegramos el corazón cuando bendecimos a nuestras autoridades. Gracias, Señor, porque estás con nosotros, porque amas El Salvador y nos ayudas a salir adelante. Muy buenos días, paz y bien en su día. Que el Espíritu Santo sea su compañero, en el nombre de Jesús.

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4: Son las 6 de la mañana con 10 minutos.

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19: Muy bien, muy bien, muy bien. Damas y caballeros, damas y caballeros.
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19: 6:15, ¿qué onda? ¿Qué tal? ¿Cómo andamos? ¿Cómo vamos a esta hora de la mañana? 7899-3749. Good morning.

6:22 minutos, ¿cómo andamos? A esta hora de la mañana, chicos, el 7899-3749 habilitado para que nos escribas.

0: Con esto vamos a una pausa, pausa comercial. Ya regresamos con más del 94.9 de La Urbana.
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20: Son las 6:36 a.m.
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3: Muy bien, damas y caballeros, attention please, porque vamos con el siguiente reporte de tráfico.
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3: Bueno, atención, reporte de tráfico en estos momentos de Integración hacia Constitución, justamente en el redondel del Chafik anda el tráfico complicado a esta hora de la mañana, así que para que lo tenga muy, pero muy en cuenta, así que ahí le queda el dato. Luego nos vamos a los alrededores del Salvador del Mundo, donde también hay tráfico a esta hora de la mañana. 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
3: 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Nosotros continuamos con más miércoles de salsa.
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3: 6:41 minutos. ¿Cómo andamos? ¿Cómo vamos a esta hora? Buenos días a todos, buenos días a todas. Miércoles de salsa. Miércoles 19 de agosto.

0: Muy good morning, ¿cómo estás? Aquí de camino para el trabajo y como siempre en Sintonía Urbana. Ahorita me reata con el tráfico. Y de una sola vez reportarte de que Puente Las Mulas colapsado, viejo. No sé qué pasará, pero ya está colapsado, está volado. Solo por eso ponerme Amor, lo mío es amor de Tony Vega, porfa. En este miércoles de salsa.
1: Eso es bello, brother, eso es bello. Saludos al buen Emanuel Medrano. ¡Ema! ¡Saludos! Feliz cumpleaños, Emanuel de Jesús Turcios. 33 años. ¡Happy birthday, San Juan Nonoalco! Eso es bello también. Humberto, buenos días. Hoy es miércoles de salsa. Pues no sé si podemos pedir la música como los unicornios, dice. ¿Cuál querés, Humberto? ¿Cuál querés? Bueno, damas y caballeros, 6:48, 6:48, ¿cómo andamos? ¿Cómo vamos a esta hora de la mañana? ¡Qué frío! No, aquí es que está el aire bien alto, perdón. Bueno, damas y caballeros, ya tomó café, ya se levantó, ya agarró ánimo, así que a disfrutar de este miércoles. ¿Ya desayunó? ¿Ya comió? ¿Qué necesita usted para andar alegre ahora? Además de pisto. Ah. Good morning.

0: mensaje. Lo que necesitamos para andar alegres, aparte del pisto, es escuchar la urbana todo el tiempo, desestresa. Buena la música, dicen. Qué lindo, qué lindo. Saludos para Humberto. Qué poeta me saliste, Humberto. Saludos, Humbert. ¿Qué pasó por acá, Emma? Contame. ¿Dialón?
1: Mira, voy aquí. Sí, está un poquito fresco porque esta neblina hay, ve. Aquí por donde vamos pasando. Y para que veas el tráfico, también, ve. Está colapsado el puente de las mulas.
0: Nada más, ¿verdad? Nada más el puente de las mulas. Saludos, brother. Saludos. Muy bien, 6:50 minutos. Buenos días a todos.

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1: Ok, 6:52 minutos. No me acostumbro. Rey Ruiz, sonando, babies. Buenos días.

6:56 minutos. ¿Qué onda, Cubas? ¿Qué onda, Cubas? 7899-3749. Habilitado para que nos escriba, bebé. ¿Qué más? ¿Qué más? ¿Qué más? ¿Qué más?

0: Buenos días. ¿Crees que me puedes complacer con aquella canción de los adolescentes que se llama La Persona Ideal? Por favor. Buen día para todos.
1: La Persona Ideal. Ok, con gusto, bebé. Con gusto. ¿Qué más nos cuentan por acá? Hello.
2: Voy, fíjate que yo amanecí así con un gustito medio raro. No sé. Bueno, si me lo complaces, qué bueno. Y si no, pues ni modo. Amanecí como con ganitas de escuchar una canción nacional. O sea, no es nacional originalmente, ¿va? Pero sí la cantaba un artista nacional. Se llama Gracias Mi Amor, de René Alonso. No sé si la podés poner, va, digo yo, va. Y si no, pues sigamos con la salsita, va.
1: Va, te la voy a buscar, ¿ok? Mi estimado Emanuel, 7:01, pausa. Ya regreso con más del 94.9 La Urbana.
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24: Son las 7 de la mañana con 6 minutos.

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9: Ok. Bueno, nosotros continuamos por acá. Bueno, me estaban solicitando esta canción. Permítame. Aquí está ya. Ya listo. Gracias, mi amor.

0: aquí vamos ya a inicio de año escolar con Ibsen y Tiago.
1: Saludos a los chiquitines ahí, ¿verdad? Saludos para su mami que siempre anda muy pendiente de ellos. Gaby, saludos.

Muy bien, muy bien, muy bien, damas y caballeros, damas y caballeros. Good morning a todos, good morning a todas. Gaby, complaciéndote, complaciéndote. Vamos a ver, 7899-3749. Barú, buenos días, Moy. Saludos, trabajando con Camila. Ah, bueno, saludos.

complaciendo a Gaby. Saludos para Gaby. Ahora vamos por acá con Jonah. Jonah me estaba pidiendo Persona Ideal. Ok, con gusto. De adolescentes. Buenos días.

7:26, 7:26 minutos, chicos. Buenos días a todos, buenos días a todas. El WhatsApp habilitado para que nos escribas, para pedir tu salsa favorita en este miércoles de salsa. Buenos días a todos, buenos días a todas.

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0: adolescentes.
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3: 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Son las
4: 7 de la mañana con 30 minutos.
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1: Son las 7 de la mañana con 34 minutos.
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1: Son las 7 de la mañana con 38 minutos.
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17: Muy bien, damas y caballeros, nosotros continuamos con más a esta hora de la mañana, más información importante, y déjame contarte que en el tercer ciclo del Centro Cultural Salvadoreño Americano, nuestros estudiantes fortalecen sus conocimientos, desarrollan su inglés y descubren habilidades que los preparan para los retos del mañana. 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Nosotros continuamos con más del 94.9 Urbana. Miércoles de salsa, mis amores. Buenos días.

0: muy bien, damas y caballeros. Nosotros continuamos con más, 10 minutos más, y ya vamos llegando a las 8 de la mañana. Licenciada Hazel Jiménez, ¿qué tal? ¿Cómo está? Bienvenida.
1: ¿Qué tal? Muy buenos días a todos. Qué gusto poder estar aquí tempranito. Bueno, ya casi es hora de entrar a trabajar, los que entramos a las 8, pero qué gusto estar por acá.
0: Muy bien. 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
0: Gracias a ustedes, que tengan un excelente miércoles.
1: Ya escucharon, nosotros continuamos con más de este miércoles de salsa. Buenos días.

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10: Son las 8 de la mañana, con 4 minutos.

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18: 8:12, chicos. Buenos días a todos, buenos días a todas. ¿Qué tal? ¿Cómo andan? ¿Cómo van? ¿Cómo están?

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Buenos días, buenos días, buenos días. 8:16, 8:16.

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3: Son las 8 de la mañana. Con 30 minutos.
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1: Son las 8 de la mañana con 32 minutos.
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0: Muy bien, damas y caballeros, 8:48 minutos. Mucho de qué hablar a esta hora de la mañana. Tenemos la visita de Kerry Martínez por parte de Gana Play, porque ganar es una pasión. Kerry, ¿qué tal? ¿Cómo estás? Bienvenida.
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0: Ok, ya escucharon, chicos, nosotros continuamos con más de este miércoles de salsa en el 94.9.

0: Momento de despedirnos, cuídense mucho, será hasta mañana. Bye bye, los amo.
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0: 9 de la mañana con 20 minutos. Buenos días, buenos días, buenos días. Buenos días, amigos de Urbana, ¿cómo están? Qué gusto saludarlos a esta hora de la mañana. ¿Qué tal esos ánimos? En uno de sus días favoritos. ¿Dónde están todos los salseros de corazón en este miércoles de salsa en Urbana?
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0: Bienvenidos, bienvenidas a este miércoles de salsa. Prepárense, solo buena música para bailar, para gozar. En este ombliguito de semana ya. Ay, ay, ay, miércoles 19 de agosto. ¿Cómo que ya vamos a estar cantando el himno nacional? ¿Cómo que ya vamos a estar celebrando mi cumpleaños? ¡Ah!

0: Hola, La Urbana. Feliz miércoles. ¿Qué tal, Katy? ¿Qué tal? Hemos puesto la cera ahí con salsita, antídoto y veneno. Escuchando aquí por la Juan Pablo, sin el tráfico. Bendiciones, antídoto, saludos.
1: Veneno, gracias por estar conectado, Cosme. Gracias por estar en sintonía de La Urbana 94.9. Buenos días a todos. ¿Qué tal? ¿Cómo están? A ver, ¿quiénes se van a reportar ya conmigo en Notitas de Voz?
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1: Me voy complaciendo, chicos.

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7: Son las 9 de la mañana, con 33 minutos.
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0: Buenos días, buenos días, Katy.
1: Hola, buenos días, Douglas.
0: Bien. Sí. ¿Me puedes complacer con la canción de Frankie Ruiz?
1: Sí, igual.
0: Tú con él. Estamos locos, estamos locos.
1: Andamos locos. Vámonos. Douglas, saludos, gracias por estar en sintonía. 9 de la mañana con 44 minutos. Héctor, saludos, ¿cómo estás? Ya vengo con más audios. Ahorita nos ponemos al día.

0: ratito, vamos a ver, me pongo al día. Stanley, saludos, ¿cómo estás? Stanley Santa Cruz, saludos. Pato, como siempre, por ahí pendiente. Gracias, feliz miércoles. ¿Para cuándo es el cumpleaños? El 14 de septiembre. Humberto, saludos. ¿Quién más? Juanca, ¿cómo estás? Ajá, buenas.
1: Buenos días, mamacita, ¿cómo estás? Complaceme con una rolita. Poneme Corazón de Acero, por favor. Gracias.
0: Corazón de Acero, ok, ya te suena. Nelson, saludos, hola.
2: Buenos días, Diego, Catita, ¿cómo linda, ¿cómo estás? ¿Será que me puedes complacer con la canción? Con
0: Diego, el... ¿por qué tiene la duración de 24 horas los mensajes?
2: Una desnuda de Alex Bueno, por favor.
0: Una aventura
2: en tu día.
0: Ok. Metiche me va a decir.
3: Buenos días.
0: Buenos días, Ivancito.
3: Buenos días, Catita. ¿Qué tal? ¿Cómo amaneciste? Aparte de linda y hermosa. ¿Qué onda, Catita? ¿Qué tal? ¿Cómo ha amanecido en este día miércoles? Espero que todo muy bien.
0: ¿Todo
3: así
0: cool?
3: Que aquí estamos ya en sintonía en este miércoles de salsa. Y te voy a pedir la canción Mi Libertad de Jerry Rivera y Julio Voltio. Catita hermosa, te deseo un bendecido día. Abrazos y besos para ti.
0: Gracias, igual. Feliz miércoles. Cinturita de semana ya. Saludos. Hola, Santos.
4: Hola, buenos días, Catita preciosa. Espero que tenga un feliz miércoles, Catita. Ahí me complace con una de Mar Anthony, porfa. La que le guste a usted, se la dedico, Catita preciosa.
0: Ay, gracias. Ya vamos a buscar una bonita.

0: nos salimos un poco del huacal, pero ahorita regresamos. Negrito, ¿qué tal? ¿Cómo está?
1: Buenos días.
0: ¡Buenas!
1: ¡Gatita!
0: Dígamelo.
1: Linda, preciosa, encantadora, bella, hermosa, deliciosa, sabrosa, jugosa, todo lo que termina en osa. Gatita linda, aquí estamos ya en sintonía de la 94.9 Urbanizado. Aquí en este miércoles, mejor día de la semana, miércoles de salsa, ombliguito de la semana. Aquí estamos, ya activados. Aquí te vamos a estar acompañando, mi amor. Fuerte abrazo, mi amor.
0: Negrito, ¿verdad que en su momento? ¡Gatita! Saludo, gracias por esos ánimos. Siempre me solicitaba, amor, cuánto te amo, si no me equivoco. Miren, tenemos varios audios. El que me lo elimine, 3 días de mala suerte. Calma, ya regresamos.

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12: Son las 10 de la mañana con 4 minutos.
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0: Bueno, para todos los que me solicitaban la canción en manos de tijera, por ahí está, sonando aquí en Urbana. Vamos a ver quién más está conmigo. Hola.
1: Hola, buenos días, Catita Chula.
0: Hola, Alexander, ¿cómo te va?
1: Déjame conversar con la canción de Medias Negras, por favor. Saludos en el mejor día de la semana.
0: Ah, yo sé.
1: Urbana con salsita, siempre activado. Saludos.
0: Sí, sí, sí, vamos a ver. Me decías la canción... A lo lejos te escuché. Hola.
2: Hola, hola, bebé. Poneme otra cancioncita, por favor. De amor ya no se muere, Charlie Cardona. Gracias.
0: ¡Ay!
3: Hola, Katy hermosa.
0: Hola,
3: ¿cómo estás?
0: Elizabeth, ¿cómo está?
3: Con placer con la canción que se llama Tú y Yo para alguien por ahí.
0: Tú y Yo. ¿Y esa de quién es? ¿Será que es esta salsita?

0: pensé que me iba a saludar. Así tienen que cantar. Hola, buenas.
1: Buenos días, Johnny.
0: ¿Cómo te va?
1: Feliz ombliguito de la semana, Katy, preciosa. Hacía días que no entraba a saludarte. Desde Atlanta, Georgia, te habla John. Espero que estés pasando un feliz día. Y que, por favor, me puedes complacer con la cita. Esa salsita rica, la cita. Un saludo especial desde Atlanta, Georgia, para la familia Peña Aguilar. Hasta el lago de Ilopango.
0: Gracias,
1: Katy Bella, que tengas un día muy bello.
0: Johnny, siempre hasta lo digo, me próxima. Encanta tu acento. Saludos. Hombre de palabra.
2: Buenos días, Katita, linda, estás? Hermosa, preciosa, ¿cómo estás? Qué gusto saludarte. Aquí siempre urbanizados en Santa Ana, reportándonos para que no nos vayan a jalar las orejas.
0: Más le vale, pues.
2: Katita, ¿me puedes poner? Yo no quería engañarte de Víctor Manuel, porfa. Canción. Te mando muchos saluditos, muchos besitos.
0: Ahorita
2: desde Santa
0: suena,
2: Ana,
0: viene.
2: Siempre urbanizados.
0: Listo, ya te suena, saluditos. Néstor, hombre de palabra, 3 días seguidos, qué barbaridad.

0: Tatita Preciosa, por aquí ya sintonizándote y deseándote una feliz cinturita de semana. Y estamos aquí con la reina del swing.
1: Gracias, Claudita. Uy, me gustó eso, me gustó.
2: Me engañas y me hieres.
1: 10 de la mañana con 20 minutos. Me voy con otra canción más por acá. No quería engañarte. Vámonos con Víctor Manuel.

0: Katy, Katy.
1: Hola, Leonel, ¿cómo estás?
0: En la emisora, saber que estás bien guapa. Gracias. Y nos tienes alegre aquí cantando. Feliz día.
1: Ay, gracias, qué bonito, Leonel. Bienvenido, ¿cómo estás? Luis Gutiérrez, hola.
2: Buenos días, Katy, ¿cómo estás?
1: Miren, me encanta porque a todos los escucho animados.
2: Ah, gusto saludarle. Quería ver si me podías poner una canción de Grupo Niche, Cosas Bonitas. Y tengo una incertidumbre.
1: Ay, ay, ay, tengo miedo.
2: ¿Eres tú la que sale en la voz del comercial de Virogrip?
1: No, no, no.
2: Ay, no. Porque sé. Es igualita la voz.
1: ¿En serio?
2: Ese era mi inquietud.
1: A ver,
2: saluditos, Katy. Feliz turno.
1: En serio. Miren, a mí cuando me mandan a grabar algo, yo sufro. Porque yo ya les he dicho que no me gusta mi voz. Y cuando me mandan allá, siento que sí me presionan, que me sacan de mi zona de confort. Pero sé que tengo que aprender a hacerlo. Vamos a escucharlo.
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1: No, si no le llegó a ese tono.
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1: Ajá, Luis, me decía que es.

0: No, no, corazón, quisiera, pero no soy yo. No, no, nunca me he puesto a cantar. Uy, no, Dios mío. Lo pensé que también era nota, no se pasen. A ver.
1: Hola, hola, hola, buenos días, Catita. Ya estamos en sintonía.
0: Me quieren, pero no me
1: camino con la niña a control médico.
0: Ajá. Vamos a ver, Lick.
1: Ya decía yo que la voz de esa muchacha en el comercial, la que sale hablando, me parecía conocida.
0: ¿Pero de quién? Yo no, no, esa voz dice, esa voz que dice pedacito, la conciencia. A ver, pero no, gracias, Pato, Virogrip, y ya. Oh, no. Ya la voy a escuchar bien. Dani, saludos.
2: Mi bendición a mi Catita. Lindo día, mi vida. ¿Cómo está? ¿Cómo amaneció? ¿Cómo está el día por allá? Acá va a creer que después de una larga lluvia hay un sol increíble. Mi gatita hermosa, ¿me puedes poner, por favor, la canción de Eddie, esa Una Mujer Como Tú? La que me encanta.
0: Ya le suena, Dani. Saludos hasta Chile. Qué bonito. Gracias por estar conectada.

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5: Son las 10 de la mañana, con 33 minutos.

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4: Son las
6: 10 de la mañana con 36 minutos. 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

0: Bueno, llegamos a las 10 de la mañana con 48 minutos en este miércoles de salsa. Saludos a todos los que nos han solicitado esa canción que tanto les gusta. Quiero contarles que hoy tenemos unos invitados muy especiales acá en el set de Urbana 94.9. Y también usted ya conoce a Johnny Marini, ya usted sabe de lo que vamos a platicar el día de hoy, así que le invitamos a que ponga mucha atención para todos aquellos padres también de familia que están buscando dónde van a estudiar sus hijos. Por supuesto, también hoy nos acompaña Sara Díaz y Alejandro Núñez, estudiantes de segundo año. Chicos, ¿qué tal? ¿Cómo están? Johnny, bienvenido.
1: Buenos días, muchas gracias. La verdad que estamos súper bien emocionados de poder estar nuevamente por acá en Set de la Urbana y venimos a compartir información súper importante acerca de todo lo que tenemos como centro cultural para el año 2027. Entonces, en este caso, no vengo solo, me acompañan dos estudiantes, como bien mencionaba, Sara y Alejandro, que van a contar un poco acerca de su experiencia. Yo creo que eso es lo más importante.
0: Sara, ¿qué tal? ¿Cómo estás?
2: No, me encuentro bastante bien.
0: ¿Qué tal? ¿Cómo estás? Bienvenido.
3: Aquí entusiasmado de compartir la experiencia del centro cultural.
0: Perfecto, bueno, bienvenidos a todos y pongan mucha atención porque creo que no hay nada mejor que escucharlo de ellos que han sido parte de la educación de Centro Cultural Salvadoreño Americano. Pero empecemos también con cuál es la oferta académica que ustedes tienen.
1: Claro que sí, nosotros como Centro Cultural tenemos una oferta académica bastante amplia. Anteriormente que hemos estado acá en el CDL Urbana hablábamos acerca de cursos de inglés, cursos de informática para niños, para jóvenes, para adultos, que eso, esa oferta académica la mantenemos, es como nuestra oferta académica constante, pero en esta mañana venimos a hablar ya de nuestro programa oficial, que ya tenemos la matrícula abierta para el año 2027, que es acerca del tercer ciclo y bachillerato. Para todos aquellos que nos escuchan y tienen chicos que vayan para séptimo, octavo, noveno grado, primer año, segundo año, los pueden inscribir con nosotros. Entonces, de igual forma, ellos van a explicar un poquito acerca de la experiencia, los beneficios que ellos reciben por ser parte del centro cultural y pues el día a día que ellos viven como estudiante del CCSA.
0: Justo es lo que queremos saber el día de hoy, que es lo que más les gusta, chicos, de estudiar pues su bachillerato en el Centro Cultural Salvadoreño Americano.
2: Bueno, realmente hay varias cosas que podría mencionar que me gustan, pero creo que lo principal y más importante es que el colegio ofrece un ambiente bastante cómodo, bastante agradable y bueno, siempre tengo docentes que están al tanto y al pendiente de lo que yo necesito o si necesito su ayuda, que me expliquen o cualquier cosa, sé que ellos están ahí y ellos me dan esa confianza que pues necesitamos para tener un buen ambiente escolar y un buen desarrollo, ¿no? Entonces, me encanta eso y también que me ayudan a desarrollar y a explotar de manera sana mis habilidades.
0: Si tuvieran que describir, chicos, su experiencia estudiando en el Centro Cultural, en tres palabras, ¿cuáles serían?
3: Yo creo que más que todo creativo, porque hay bastantes actividades en las que uno fluye, en las que a uno lo dejan ser y de verdad despiertan y explotan toda tu creatividad, toda tu pasión. También memorable porque las experiencias que uno vive ahí, la verdad, nunca se olvidan y siempre hay un aprendizaje nuevo en cada día. Y también real porque a pesar de tener un ambiente bastante sano, también hay altos y bajos, eso no se puede evitar nunca.
0: Me encanta porque lo platicábamos fuera del aire, empezaron su bachillerato, chicos, y ya están a casi nada de terminarlo. El tiempo pasa volando y nos mencionabas tres puntos muy importantes que tenemos que tener en cuenta en nuestro proceso de formación académico. Y sé que también creo que todos valoramos algo de nuestro estudio, donde estudiamos, algo que nos encanta en especial. ¿Qué podría ser eso para ustedes?
2: Bueno, yo creo que, como ya mencioné, que los maestros me dan un ambiente bastante cómodo y aparte de eso, la institución también me ofrece como muchas posibilidades para desarrollarme y mejorar. Por ejemplo, tenemos una biblioteca en donde podemos realizar actividades de lectura, clubes de poesía, en donde podemos, pues como bien lo decimos, leer poesía, escribirla o expresarla y siempre contamos con el apoyo de las personas correspondientes que nos impulsan a mejorar o a iniciar, porque puede ser que nos dé miedo empezar algo o fracasar en ello, y pues siempre está alguien ahí que te motiva y te impulsa a seguir adelante.
0: ¿Nos podrían compartir aquí con toda la audiencia alguna experiencia que hayan vivido y que ustedes más disfruten del Centro Cultural?
3: Claro que sí, la más importante de todas y la que más se vive es la Semana Académica. La dichosa Semana Académica es de lo más divertido y de lo más apasionante que tiene el Centro Cultural, porque todos se van preparando, todos quieren demostrar sus mejores habilidades, y la verdad, ahí siempre se van destacando en el podio, ¿verdad? Pero a pesar de eso, yo siento que ese proceso en el que te da la Semana Académica siempre te pule mejor tus habilidades. A pesar de ello, siempre te va preparando inconscientemente o involuntariamente a mejores cosas. Entonces, yo siento que hay bastantes herramientas en las que uno puede desarrollarse y liberarse ciertamente dentro de la institución.
0: Me encanta, porque eso también va de la mano con esta preparación para poder alcanzar pues sus metas. A veces decimos, aprendemos cosas inconscientemente o de manera indirecta, y son cosas que nos van a ayudar para el futuro o a largo plazo o a corto plazo también. Chicos, si en estos momentos nos está escuchando algún estudiante, podrían hacerle la invitación a que tomen pues por supuesto toda la experiencia que ustedes han mencionado, e invitarlos también a que puedan pedir más información si tienen alguna duda, y que por qué es la mejor opción estudiar con ustedes.
2: Sí, claro que sí. La verdad es que el Centro Cultural es un colegio en donde vamos a desarrollar y a formar nuestros conocimientos, y además de eso vamos a derrotar y a construir nuestro futuro, a derrotar nuestros miedos y nuestros impedimentos, y obviamente a construir nuestro futuro, a mejorar nuestras habilidades, a mejorar nuestro intelecto, nuestro liderazgo y muchas otras cosas. Entonces, ciertamente para mí, estudiar en el CCSA es formar parte de una comunidad o de una familia en donde te impulsan tu potencial y te motivan siempre a ser mejor y nunca quedarte corto.
3: De misma forma, yo siento que es una forma de salir de tu zona de confort, porque en mi experiencia personal venía de un colegio en el que casi todo estaba resuelto. Y aquí, la verdad, vine a aprender muchas cosas nuevas, a enfrentarme a la realidad como debe ser y a tener un ambiente mucho mejor dentro de lo que cabe destacar, desarrollar nuevas herramientas, un pensamiento crítico más amplio, nuevo vocabulario, porque al final de todas las personas se aprende. Dentro de un círculo más pequeño puede hacer de que no aprendamos mucho a comparación de una institución como la es el Cultural, que es mucho más grande.
0: Perfecto. Bueno, ya escucharon a Sara y Alejandro, aparte de sus experiencias, de las herramientas que tienen en Centro Cultural Salvadoreño Americano. Chicos, muchísimas gracias por esta información. Y para las personas que están con nosotros, ¿cómo pueden iniciar el proceso de inscripción, Johnny?
1: La verdad que es bastante fácil. El proceso de inscripción ya está abierto para el año 2027. Se deben acercar de forma presencial el padre de familia, la madre de familia o el encargado junto al estudiante. Nosotros estamos ubicados en calle Los Isimiles, frente a Metrocentro Norte San Salvador. Estamos en una ubicación bastante céntrica, bastante accesible. Se deben acercar con tres documentos muy importantes. Primero, la constancia de muy buena conducta. Cabe recalcar eso, que deben llevar muy buena conducta. La constancia de notas. En el caso de tercer ciclo, la nota mínima debe ser 6. En el caso de bachillerato, la nota mínima debe ser 7. Y también, si vienen de institución privada, deben presentar también la solvencia de pago de la institución de donde proviene. Con esos documentos se acercan de manera presencial al área de atención al cliente, y las chicas encargadas les van a explicar cómo es el proceso completo, cuál es el paso a seguir, para que pueda quedar claro cómo es el proceso de inscripción. Entonces, eso es como digamos lo principal o lo primordial que deben hacer para iniciar la inscripción. Pueden consultar por si tienen alguna duda acerca del proceso, de los requisitos, de los aranceles o cualquier consulta que tengan por medio de nuestras redes sociales. Nosotros aparecemos como Centro Cultural Salvadoreño Americano, tanto en Facebook, en Instagram, o nos pueden escribir directamente a WhatsApp 7786-4564. Solicitan información de cualquiera de los programas, ya sea tercer ciclo o bachillerato, y nosotros con gusto les vamos a estar enviando la información completa de manera personalizada para que se puedan para que puedan tomar la decisión e inscribir a los chicos en el Centro Cultural.
0: Ahí está la información a esta hora de la mañana. Johnny, muchísimas gracias. También Sara y Alejandro por estar esta mañana con nosotros y compartir con la audiencia todos los beneficios de estudiar en Centro Cultural Salvadoreño Americano. Gracias.
1: Gracias, buen día.

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4: Son las 11 de la mañana, en punto.
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11: Así es, llegamos a las 11 de la mañana con 5 minutos. Gracias a todos los que se han reportado el día de hoy. Gracias a todos por estar conectados. Chicos, para todas las personas que están en el occidente del país, se reporta tráfico pesado por la zona de la carretera hacia Nahuizalco. Hay un accidente de tránsito registrado sobre la carretera hacia Nahuizalco frente a la gasolinera El Pilar en Sonsonate. Para toda nuestra gente del occidente del país, tener mucha precaución y se pueden tomar vías alternas, hágalo. 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

0: Hola, mamacita.
1: Hola, Edwin. ¿Qué
0: estoy
1: tal?
0: Escuchando tu música, música buena, buena estás colocando.
1: Ustedes soy amigo están de solicitando.
0: Edwin. Yo soy venezolano.
1: Ay,
0: estoy aquí,
1: saludos.
0: Estamos en Las Vegas, Nevada, trabajando duro. ¿Me puedes colocar, por favor, una de Maelo Ruiz?
1: Bueno, no me dijo cuál. Le voy a poner yo una canción. Saludos a nuestro amigo venezolano que por ahí está conectado con la Urbana.
2: Hola, hola, Catita hermosa. ¿Qué tal? ¿Cómo estás? Buenos días. ¿Puedes, por favor, complacerme con la canción Gotas de Lluvia de Grupo Niche, por favor? Gracias, saludos y bendiciones, Catita.
1: Gracias, igual, Luis. Yo creo que somos familia.

0: Calle Palinda. Claro, aquí estamos siempre urbanizadas con la reina del día.
1: Eso, saludito, gracias, Tocaya. Saludos. Hola, hola, buenas.
2: Tati, buenos días. Te saluda Salvador.
1: Hola, Salvador, ¿cómo
2: Fíjate
1: estás?
2: Que siempre he escuchado a tu linda voz, tu bonito programa, que siempre estás ahí con todo ahí para la audición. Pero este día, pues, me dio el deseo de saludarte y esperar que pases un buen día ahí, acompañado de toda la audición que tienes. Pues a ver si es posible que puedas poner ahí Flor Pálida de Marc Anthony, por favor, Katy. Pasá un lindo día y bendiciones. Cuídate,
1: gracias,
2: Katy.
1: Gracias, Salvador. Bueno, qué gusto conocerlo y espero que se conecte más seguido con nosotros. Gracias por esas palabras tan bonitas. Vámonos con Flor Pálida, que espero todavía me esté escuchando por ahí, porque sí hemos estado bastante saturaditos, gracias a Dios, por supuesto, acá con sus mensajes. ¡Eric! ¡Ay, ay, ay! Ya te escucho más audios. Ya vengo.

0: buenos días, señorita Janet. ¿Cómo estamos?
1: ¿Qué onda, perdido?
0: Aquí nosotros reportándonos con Oscar desde San Bartolo. Bueno, saludos. Y desde rica las salsitas hoy. Saludos.
1: Oscar, ahí también está conmigo. Gracias, Eric. Saludos.
0: Es miércoles.
1: Si estamos, no, así no me saludan.
0: Estamos en nuestro mejor día de la semana porque hoy es el pic. Ya de mañana, viernes, jueves, viernes, ya vamos para abajo otra vez.
1: Qué
0: y llegamos hasta abajo al domingo, volvemos a subir por ahí por el lunes al mediodía, llegamos otra vez al pico el miércoles y así es la vida.
1: Empiezan a revivir por ahí por el martes, siento yo. Pero bueno, así los queremos.
2: Y Tachula, poneme por favor ahí algo de que dice.
1: ¿Cómo dice?
2: Ven, devórame otra vez, porfis.
1: Devórame otra vez. Vámonos con esa canción entonces. Miren que estoy bien triste porque varios me han eliminado los mensajes, pero hemos tratado de escucharlos a todos. Vamos a ver quién me falta por acá. Hola.
3: Hola, Katy. Buenos días. ¿Cómo está? Aquí saludándola nuevamente. Me llamó la atención también el audio del caballero ahí.
1: ¿Sí?
3: Que le preguntó del anuncio, porque yo también pensaba que era usted, se sí. Lo prometo.
1: ¿En serio?
3: Entonces, pero me daba pena preguntarle, ¿verdad? También. Así es que ya me respondió.
1: No, pero no, también. No soy yo.
3: Saluditos.
1: Quisiera, pero no.

0: Katy, fíjate que yo pensaba lo mismo, pero fíjate, cuando escuché que la chera cantaba, no era tu voz, pero cuando habla, sí, le da bastante parecido,
1: bueno,
0: a tu voz.
1: Practicar,
0: así que por eso todos pensábamos que era vos, pero no sos vos, Katita. Katita, aunque ya
1: lo
0: no
1: único que me alegra es que me andan en la mente.
0: Me complaces musicalmente hablando. Igual se te quiero, es Katita.
1: Gracias, tan lindos.
2: Katita, buenos días. Dame. Mira, aquí bien tarde ya, aquí bien tarde, pero siempre escuchándote,
1: vale,
2: Katita,
1: vale, pues.
2: Siempre en sintonía. Que tengas un feliz miércoles, feliz ombliguito de la semana. Y pues nada, solo eso, quería saludarte.
1: Ay,
2: aquí
1: gracias.
2: Andamos siempre, acompañados con La Urbana. Y por supuesto, tu excelente programa, Katita. Feliz día.
1: Qué bonito, gracias, Diego. Qué bonito, esos ánimos necesitamos todos también. Dice, hola, Katy, ¿me puedes poner? Ay, creo que ya sonó esa canción.
3: Hasta el amanecer.
4: Ay, igualita la voz, o al lado ese. Tú eres única, mi amor. Tú eres única, mi nena.
1: Ya ven cómo me mienten ustedes. Hombres tenían que ser. Me voy con la otra mitad. Les debo también, tú me quemas. Se la

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3: Son las 11 de la mañana, con 35 minutos.
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7: Son las
3: 11 de la mañana con 37 minutos.
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0: Jessy, que nos estaba solicitando Llorarás. Saludos hasta Austin, Texas. A Ernesto, que por ahí está conectado también. Para Clary, gracias por estar en sintonía, muñeca. Perdóneme si no le escuché o leí el mensajito. Saludos. Buenas, buenas. ¿Quién está por acá conmigo? Hola.
1: Hola, Cachita. ¿Qué tal? ¿Cómo están?
0: William,
1: no podía dejar pasar este día de miércoles de salsa sin pedirle una cancioncita. Si me regala Lluvia, por favor, por favor. Y le deseo que tenga un excelente día y que finalicemos la semana con buenas vibras. Gracias.
0: Como siempre, primero Dios.
1: A sus turnos y a su buena vibra. Un fuerte abrazo, Katy.
0: Así será, así será. Gracias, William. Feliz día también para ustedes. Hola, buenas.
2: La canción que te había pedido era la de Medias Negras, por favor.
0: Ah, saludos. Medias Negras, ok. Ahorita te

0: Bueno, llegamos a las 11:50. Y derrámame en tu cuerpo. 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

0: Saludos, Ernesto. Perdón, feliz miércoles, chicos. Quiero agradecerles a todos los que se conectaron el día de hoy con nosotros. Gracias por estar en sintonía en este miércoles de salsa. Yo sé que es uno de sus días favoritos. Y me alegra que todos me hayan saludado por acá. Lo siento si quedé debiendo canciones. Yo sé que sí, mensajes y audios también. Pero gracias por estar en sintonía. Sigan disfrutando de su miércoles, ya mitad de semana. Ánimo, ya falta poco. Para los que descansan el fin de, saluditos.
1: Esto fue miércoles.

Rebosa mi corazón, palabra buena. Dirijo al rey mi canto. Mi lengua es pluma de escribiente muy ligera. Eres el más hermoso de los hijos de los hombres, Señor. La gracia se derramó en tus labios. Por tanto, Dios te ha bendecido para siempre. Muy buenos días, el Salvador. Gracias, Padre, por tu palabra, que es viva y eficaz y no tiene fecha de vencimiento. Es eterna y en ella podemos vivir confiados. Gracias, Señor, por tu amor, por levantarnos un nuevo día más, por el sol, por la lluvia, por los pajaritos, por los cielos, por la tierra. Gracias, Señor, por este pueblo amado del Salvador. Gracias por este pueblo de justos, este pueblo bendito, Señor, gracias. Bendito sea el Salvador desde ahora y para siempre. Su frontera, valles, ciudades, cantones, ríos, montañas, volcanes, bendito sea. Que tu paz sobrepase todo entendimiento en este país hermoso. Y que nuestra boca proclame tu alabanza. Bendecimos a nuestro presidente Nayib Bukele en esta mañana hermosa, Señor. Bendecimos su familia. Bendecimos sus generaciones. Bendecimos su trabajo, su gobierno, su gestión, sus colaboradores, los proyectos que tiene de bien para El Salvador. Gracias, Señor. A ti te agrada. Te alegramos el corazón cuando bendecimos a nuestras autoridades. Gracias, Señor, porque estás con nosotros, porque amas El Salvador y nos ayudas a salir adelante. Muy buenos días, paz y bien en su día. Que el Espíritu Santo sea su compañero, en el nombre de Jesús.

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11: Son las 12 del mediodía con 4 minutos.
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Hola, ¿qué tal? ¿Cómo están? Buenas tardes a todos, 12:08 en todo El Salvador. Qué bello tenerlos por acá, una mitad de semana más. Ay, Dios mío.

¿Cómo los trata la vida? Gringo DJ, hola. Ajá, cuénteme, ¿qué hay de nuevo por aquí? ¿Qué hay de nuevo por allá? Hoy es miércoles, mitad de semana. Qué rico tenerlos por acá. La gente del TikTok, muchísimas gracias. Ya estoy live en la cuenta del Urbana, Urbana Live. Váyanse ya a conectarse rapidito que estoy en live. Recuerden que de 12 a 1 son los live. Hoy es miércoles de salsa acá en la Urbana, pero el ranking salsero va a empezar de 1 a 2, ¿les parece? Ahorita vamos a animarnos, los que van en el tráfico, donde sea que me esté escuchando, vamos a animarnos, ¿ok? Bienvenidos a todos, los del TikTok ya se la saben, denle thumb up a la pantalla, compártame la transmisión. Los del WhatsApp mandándome su nota de voz, 78993749. En todas mis redes sociales me encontrás como @ Elizabeth DJ.

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Y hoy, ¿cómo se escucha por ahí? Hágamelo saber ya en el TikTok, en el TikTok, en el TikTok. A ver, ¿cómo se escucha? Saturado. Ok, déjeme arreglarlo, ok, déjeme arreglarlo. Ya voy a arreglarlo, ok, producción.

Dios mío, los del TikTok voy a reiniciar porque sí se escucha rarito. Y ya los del WhatsApp, mandándome su nota de voz. Hoy miércoles de salsa, pero un poquito diferente hoy acá, ¿ok? Dame un momentito.

0: Muy buenas tardes, aquí seguimos urbanizadas desde Apopa, escuchando esa bonita programación, así es que feliz tarde.
1: Gracias, Romeni, buenas tardes. ¿Quién más se reporta conmigo a esta hora de la tarde? Pedro, hola.
2: Buenas tardes, buenas tardes, buenas tardes.
1: Olis.
2: Y Elizabeth.
1: Hola.
2: DJ.
1: Hola,
2: DJ,
1: hola,
2: con
1: hola.
2: Todo.
1: COVID.
2: Ya a esta hora ya poniéndome en sintonía con Urbana.
1: Eso.
2: Y con la mera mera, la que nos hace bailar de toda clase de música.
1: Uy,
2: calidad.
1: Me encanta.
2: Así que Elizabeth, aquí estamos presentes ya con todo, con Urbana.
1: Eso.
2: En su programa de 12 a 2. Así que dele con todo a oír buena música. Preciosa, linda. Elizabeth.
1: Olis, gracias. Pedro, gracias. Saluditos allá, Douglas Romero, también ahí activado conmigo. Hoy es miércoles de salsa, pero el ranking salsero se da de 1 a 2. Ahorita vamos con algo diferente. La siguiente quiero que me la canten todos. Me manden un audio cantando 7899 37.

les está gustando, mándeme ya su nota de voz 7899-3749. ¿Qué está haciendo a esta hora del mediodía? Ya soy nuevamente live con cada uno de ustedes. Váyase a la cuenta del Urbano, Urbana Live. Hoy va a ser un miércoles distinto. De aquí a la una de la tarde va a ser distinto, ¿ok? A ver, ¿quién más se reporta conmigo por ahí? ¿Quién más? 7899-3749. Ya estoy live en TikTok. Bienvenidos a todos. Esta es una de mis favoritas. Vamos a ver quién se la puede.

0: Ok, ya estoy nuevamente live en TikTok, en la Urbana, Urbana Live. Vayan a conectarse ya, rapidito vayan a conectarse ya. Los quiero saludar a la gente del WhatsApp, mandándome ya su nota de voz desde donde está escuchando la Urbana. Los del TikTok, bienvenidos a cada uno de ustedes. Juan García, hola, ¿qué tal? ¿Cómo estás? Ahí está Chowi, ahí está Katy. Gracias de verdad por acompañarme en un miércoles más acá en la Urbana, en el set más urbanizado de todo El Salvador. ¿Quién más? Margarita, buenas tardes. A ver, la gente del TikTok siempre me dice, Eli, usted no me saluda. Aquí estoy. Clau también está ahí conmigo. Rosita, ¿cómo está, Rosita? Desde Zacatecolucan, si no me equivoco. A ver, ¿quién más? ¿Quién más? Hola.
1: Pizza de DJ. Mucho gusto saludarte. ¿Qué tal? ¡Holis! ¿Cómo estás? Pues fíjate que muy bien lo que es la programación. Porque fíjate que yo soy sincero, ¿va? Entonces yo las salsas soy bien poco, fíjate, mucho. Okay. Es el tipo de música casi no mucho, pero este día miércoles de salsa escucho poco lo que es la urbana. Así que saludos.
0: Saluditos.
1: Yo estoy muy bien porque estás poniendo de todo un poquito, ¿va? Bien alegre.
0: Gracias.
1: Así que es un gusto, Elizabeth.
0: Emanuel, gracias. Saluditos desde Iowa, desde Metapan. Elizabeth, saluditos. Juan García también está ahí conmigo. La gente del TikTok hoy me tiene que dejar su mensaje, porque sí o sí los voy a leer y los voy a saludar. Dice Bewisin y Andel, saluditos desde aquí, desde Tegucigalpa, Honduras, la ciudad catracha. Hola.
2: Hola, hola, buenas tardes, mi bella Elizabeth, DJ. Hola. Aquí Rosita, escuchándote. Ay. Y viéndote en el TikTok Live desde Zacatecolucan. Ya estamos urbanizados con todo.
0: Saluditos.
2: Gracias, gracias, mi bella Elizabeth.
0: Gracias, Rosita. Ok, con la siguiente, vamos a menear la cadera, ok, vamos a menear la cadera. Saluditos desde New York, José, saluditos. Saluditos a Rosemary, el pollo. Algo de cumbia, estamos en cumbia. Estamos en cumbia, ok. Compártame live y actívese conmigo. Mándeme su nota de voz al WhatsApp, los que no pueden estar en TikTok, 7899-3749. Vamos a menear la cadera. Si quiere ver cómo meneamos la cadera, el TikTok, Urbana Live. Alex G, Rosita.
3: A ver cómo es.

0: las sorpresas de las mezclas de hoy miércoles. Para que vean, para que vean, para que escuchen y no se sientan aburridos, ¿ok? Hoy es miércoles de salsa, pero el ranking salsero lo vamos a hacer de 1 a 2 de la tarde, ¿les parece? Ahorita quiero ponerlos de ánimos para que no sienta su mediodía de aquí a la 1, que no sienta que es miércoles también. Me voy a una pequeña pausa con los del FM y me quedo con los del TikTok, ¿ok? Así que váyase a TikTok, al TikTok de la Urbana. Urbana Live, así aparece en TikTok. Váyase ya y la gente del WhatsApp dejándome su notita de voz. ¿Cómo va este miércoles? Ya vuelvo, ¿ok? Ya vuelvo. Dame un momentito. Ya vuelvo. Me quedo con los de TikTok.
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10: Son las 12 del mediodía, con 34 minutos.

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1: Yo quiero saber cuál es esa comida grasienta que le gusta bastante. Las costillas, el pollo frito, la carne asada. Hágamelo saber ya, 78993749. Y la gente del TikTok también.

Dios mío, Luna, gracias. El chicharrón, dicen por ahí. Gus, saluditos, Gus. ¿Quién más? ¿Quién más? Quiero escucharlos. 7899-3749. Ay, Dios mío. Este es uno de mis cumbias favoritas. Vamos.

Ahora, Pinar, ¿cómo estás? Mírala cómo se mueve. Ok, búscame bien el nombre. Ok, búscame bien el nombre. En 20 minutos me van quedando. Vamos a ver. Vamos a ver quién tiene buenos gustos para cumbia. ¿Los del TikTok o los del WhatsApp? Vamos a ver. 7899-3749. Vamos a ver quién tiene mejores gustos. ¿Los del TikTok o los del WhatsApp? Quiero escucharlos. A ver los del TikTok. Elizabeth, ¿cómo estás? Alex. Alice también por ahí conmigo. ¡Inor! Esta es mi favorita. Esta es mi favorita. Ya casi es diciembre. Sí.

0: nómada. Así es el chiste. Yo me aburro estar callada. Si no le gusta, ni modo, nena, ni modo, nene. Gracias, Jerry. Trampa de sangre morena. Me encanta. Ok, hola.
1: Tatuajes en el alma de la élite. Mi favorita.
0: Buena, buena. Ok. Vamos a ver. El viejo del sombrerón, dice. Ok. Vamos a ver. Dijeron que esta no puede faltar. Los del TikTok. Ahí viene el TikTok.

0: Eli, me encanta su turno aquí disfrutándolo como todos los días. ¿Me puede poner por favor la cumbia? Llámame de la Sonora Dinamita. Bendiciones, Eli.
1: Con gusto. El diario de un borracho, enfermera, dicen ahí. La loba de la Yulisa Ventura. Ok, vamos una por una, una por una. Esta va de mi parte, esta va de mi parte. Para todas las salvadoreñas y centroamericanas.

cumbia no me debe de hacer falta. La bala de los hermanos, la cumbia sampuesana. Hola, buenas tardes, excelente música, saluditos cordiales, saluditos. Blanca, hola, ¿cómo estás? Las huellas de tu amor, dice, ok. DJ Big Boy, ok. Vayan a escribirme ya el TikTok del Urbana, Urbana Live. ¿Qué cumbia no me debe de hacer falta hoy? Nunca pensé en llorar, pero ¿de quién es, mi amor? ¿De quién es?

0: miércoles.
1: Señorita, ¿a la orden la llevo?
2: No, no, gracias. Estoy esperando al viejo del sombrerón.
0: Póngamele en el chat. ¿Cómo dice la canción? ¿Cómo dice?
2: Ay, Jacobea.

Ay, ay, ay, dale Katy Inor, Alexander, DJ Abel, también saluditos, Emanuel, vigente de Nicaragua. Ok, dame un momentito. Cumbias que no me deben de hacer falta. Por ahí dice La Brujita de Aniceto Molina. Ok,

0: casa no puede faltar. Póngame un fueguito en el chat. José Mejía, ¿cómo estás? Hola.
1: Buenas, buenas, Elisa. ¿Me puedes poner de La Chica de Humo de René Alonso y sí, su banda, hombre. Láser?
0: Sí, hombre.
1: Muchas gracias, gracias, okay. Gracias.
0: La gente del TikTok.
1: ¿Cómo hay que poner música salvadoreña también?
0: Siempre, bebé, siempre. ¿Qué más salvadoreño que esto? Un fueguito.

0: canción del grupo Coco, cualquiera, el grupo Coco.
1: Okay. ¡Vámonos! Voy a poner a prueba a todos los salvadoreños.
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1: Si usted se puede, la siguiente. Y me manden una nota de voz o me escribe aquí el nombre de la siguiente canción. Es un verdadero salvadoreño.

Coco. Me dijeron cualquiera, Eli. Ok, con esa me voy, ok, con esa me voy. Pero de 1 a 2 de la tarde me quedo con ustedes y vengo con el ranking salsero, ok. Hubiera puesto a prueba a la Katy, va. Lástima, la Katy. ¿Cómo, Katy? No, va. Dios mío. Una de Grupo Coco.

0: Bueno, ¿qué decir de una DJ fuera de serie que complace a todo mundo? Bendiciones en tu turno y dale con todo.
1: Gracias, Raúl. A veces me quieren hasta colgar porque no los puedo complacer a todos sola.
2: Feliz Navidad, Eli, feliz Navidad. Y no puede faltar la charamuca de la máquina.
1: Ay, es verdad, lo siento.
3: Ay, Dios, con la Catita me le falta escuelita de
1: no.
3: Musiquita. Entonces la vamos a ir entrenando, Eli, la vamos a ir entrenando. No. Saluditos.
1: Ahí ven a la Cati quietecita, pero esa mujer lo sorprende. Ya me voy, me quedo con, se merece un aumento de sueldo. The Big Boss. No, mentira, miren, gracias, de verdad. Gracias a los que me acompañaron en el TikTok. Gracias a los que siempre se quedan en sintonía de la Urbana de 1 a 2 de la tarde. Me quedo, Licíos, saluditos hasta Sonsonate, Licíos, a DJ Balak también. Me voy, gracias. Me quedo de 1 a 2 en el FM. Vamos ya con el ranking salsero, ¿ok? Recuerden que la salsa no se dedica a cualquiera. Dios mío, ¿quieres seguir disfrutando de este buen ánimo? Váyase ya a Urbana 94.9. Y en todas mis redes sociales, @ElizabethDJ. Mañana toca TikTok Live en mi cuenta de TikTok. ¡Mua!
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13: Es la 1:00 p.m. con 5 minutos.
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2: Y hoy sí, seguimos por aquí.
3: Me enamoré.
2: Vamos con el ranking salsero. Solo palos de salsa.

0: ¡Oli!
1: Yo es que no sé si entran en una categoría muy, muy despacito. La suavecita. Ah, ya se fue. Mimo. Ah, pero vamos a quedar con las ganas. Este, recuerde, la voy a hacer creer en el amor
0: sí,
1: nuevamente.
0: Hombre. Ay, ajá, ay, ajá, hola.
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0: Uy, me gustas tanto, de Mike Taveras.
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0: Solo palos de salsa. Que usted diga, valen completamente la pena que suenen en la urbana.

0: Muy buenas tardes, buenas tardes, buenas tardes, buenas tardes, buenas tardes, buenas tardes, buenas tardes, mi querida Elizabeth DJ.
1: Hello,
0: un gusto saludarte, mami. Aquí estamos ya en sintonía de la 94.9 urbanizado, dándole al martillo de la tarde, así que aquí estamos siempre en sintonía, en el mejor día de la semana, miércoles de salsa. Por ahí estuve oyendo los cumbiones.
1: Obvio.
0: Estaban buenos, pero queríamos oír salsita. Obvio. Y en las buenas mezclas de la Elizabeth DJ.
1: Todos los miércoles van a ser diferentes.
0: Aquí ya estamos, mi amor, en contacto. Aquí estamos en sintonía, mi amor. Pechitos. Urbanizado.
1: Gracias, el negro Albo, saluditos, qué bello escucharlo. ¿Saben? Estoy pensando que para Navidad tal vez ya se ganen su guacalito, vea. La gente más activa en activación urbana de lunes a viernes. Hola.
2: Hola, buenas tardes, Eli. Pues aquí, reportándonos en tu turno. Ahorita vamos rumbo a Coutepeque.
1: La ciudad del chorizo.
2: Saliendo de la ceiba de Guadalupe, vamos. La canción que me gusta y diríamos que es mi himno. Ajá. Es Algo que se quede, del grupo Nietzsche. Complácemela, por favor.
1: Vale,
2: saludos y bendiciones.
1: Saluditos, José Rivera. Una canción de salsa, palos de salsa, himnos. ¿Cuál es su himno en la salsa? Por ahí me decía, quiero ver, Rosme me decía que este era su himno.
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0: Hola, Eli, quisiera que me saludaras a mi novia Wendy, que hoy le tocó cuidar a Sofía. Te escucha en su casa. Saludos de parte del Pollo. Himnos a palos de la salsa. Hola.
1: Hola, Elizabeth. Saludos desde Chalchuapa. El himno o la canción de salsa que a mí me gusta es En aquel lugar de los adolescentes. Bueno. Saludos. Okay. Y bendiciones en tu día, Elizabeth.
0: Gracias.

0: Esos signos se respetan. Ok, me voy con otra que José me dice, Eli, este es mi himno. Esta canción 2010. A ver. Sexy baby.
1: Vámonos también a redes. @Elizabeth DJ. La Urbana 94.9.
0: Vamos a ver.

0: encantó. Hola.
1: Mi himno es Contra Viento y Marea de Melao.
0: De Melao, ok.
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0: Hola.
3: Hola, Nisa, aquí estoy con mi tía Clary.
0: Oh, Andresito. ¡Mua! ¿Cuál es su himno en la sala?

0: Luis.
1: Saludito.
2: Uy.
3: Hola.
1: Mira, me puedes poner esa que para mí es un himno de sol a sol de Salserín.
3: Uy.
1: Saludito desde New York.
3: De los New York. Siempre
1: activo con la urbana DJ Eli. Saluditos.
3: Saluditos. Gracias, Kevin. Saluditos. Vaya, ahorita viene su himno, Kevin. Téngame un poquito de paciencia. Viene el mío. Es, para los que no saben, y yo creo que ya lo he recalcado muchísimas veces, para mí, los himnos de himnos para mí, Elizabeth DJ, es Gillo Sarante. Yo amo a Gillo Sarante. No sé qué tiene ese hombre que me cautiva.
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3: Yo sé que esta canción se la pueden, pero disfrútenla en la voz de Gillo Sarante. Ese es mi himno, de ahí voy con los suyos. 7899-3749. ¿Cuál es su himno de salsa? Su himno de salsa.

0: Dios mío, ese es uno de mis himnos para mí, de Gillo Zarante. Para mí, vea. Para mí. Y para Kevin, Kevin dice que este es su himno. Ok.
1: Te tengo presente.
0: Hola.
2: Perdón, de Maelo Ruiz.
0: Maelo Ruiz, cabal. ¿Cuál era? Pero...
2: mi himno es Contra Viento y Marea.
0: De Maelo Ruiz. Ok.

0: estoy con sus himnos, ok, estoy con sus himnos. ¿Cuál es su himno de salsa? Dios mío. Por ahí me decían que esta. Ok. Juan Carlos, ya son hora de él. Dios mío. Raúl, ahí está Raúl. Hola.
1: Necesito que me ponga a andar conmigo de freeway.
0: Freeway.
1: Por favor.
0: Okay.
1: Con San Salvador All Stars.
0: San Salvador All

0: Hola Eli, buenas tardes.
1: Hola.
0: ¿Me puede hacer por ponerme la canción Déjame un beso que me dure este lunes?
1: Okay.
0: Y me saluda por favor a Misael, que hoy es su día libre.
1: Misael, espérame, Alfredinho,
2: ¿cuál me dijo? Necesito que me ponga a andar conmigo de freeway, por favor. Con San Salvador All Stars.
1: Sí, hombre. A ver, andar conmigo. Ahí está.
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1: ¡Listo!
2: Dedicada a la DJ. Ah, en va. Turno.
1: Escuchen, me están dedicando esta canción, ¿eh?

0: ¡Ay, Alfrediño! ¡Ay, Alfrediño! ¡Malilla! Por ahí me decía Wendy. Sí, Wendy creo que me dijo que quería esa canción. Déjame ver, déjame ver. Exacto, Wendy. Aquí está su canción, nena, aquí está su canción. ¿Cuál es su himno en la salsa? Su himno en la salsa. Para mí, Gillo. Gillo Sarante.
1: Déjame un beso que me dure hasta el lunes.
0: Desde California.
1: Un beso grande.
0: Daniel, saluditos.
1: Un beso inmenso.
0: ¿Todos conmigo?
1: Y dame un beso que me dure hasta el lunes.
0: Es un karaoke también.
1: Un beso grande.

0: ya vuelvo con sus himnos, ¿ok? Sus himnos, 7899-3749. Himnos en la salsa, palos de salsa, ¿ok? Ya vuelvo, ya vuelvo, ya vuelvo.
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2: 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Son las...
1: Es la 1:31.
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0: Hola Elizabeth, la ultimita canción. Has de decir tú, este sí jode.
1: No, no,
0: ¿Me
1: para
0: puedes
1: nada.
0: poner la de Marc Anthony, La Flor Pálida?
1: Shh, clásico, palo de salsa. Por ahí me pedían esta, se va hasta California. Himno de salsa, 7899-3743.

0: esa canción es otra onda.
1: Amiga,
2: aprendí a vivir.
1: De Maelo Ruiz. Hola.
3: Que duren hasta el lunes son problemáticos, porque una vez me dejaron unas dos mamadas y tuve problemas con mi esposa.
1: ¡Qué malo! Chúpetes, por favor, chúpetes. Ay, ay, ay.
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1: En la Urbana, bebé. Me estás recordando, dice Chippy, mi juventud. Hola Eli, buenas tardes, aquí escuchándote en mi trabajo, casi por salir, deseándote. De Frankie Ruiz. Ok, Elizabeth, dame un momentito.

0: Hola, hola, Eli. Hola. Pues, oíme, otro trozo de palo de salsa es el último romántico de Maelo Ruiz con San Salvador All Star. Así que, complacémela, por favor. Oh, yes. Saluditos.
1: Saluditos. Esta se va hasta La Paz.

0: Esas canciones son fuertes, ¿saben? Son muy fuertes, Dios mío, pero me gusta bastante. Elizabeth, ahí te va tu canción.
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0: feliz.
1: Hola, hola, aquí a pendiente de la urbana. Uno de los signos que yo tengo de Illo Sarante es corazón de acero. Y luego hechizo de luna y jardín prohibido. Esos son una de mis favoritas de la salsita.
0: Ok, Nelson, dame un momentito. Ya me caíste súper bien porque te gusta Illo Sarante. ¿Cuál es su himno en la salsa? 7899-3749. Hoy miércoles de salsa acá en Lu-

0: Vengo con información bastante importante, rapidito.
1: Pero tarde o temprano.
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1: Ay, ay, ay. Ya, pásenme el tequila, por favor. Dos, dos, dos. Bueno, y seguimos, ya en la 1:52 acá en El Salvador, y no me encuentro sola. Me viene a acompañar una muchachona, una mujerona. ¡Ay, Dios mío! Miren, yo desde que la vi entrar dije, no, ¿qué? Y esa mujerona me acompaña, Amy Pantaleone. ¿Qué tal, Amy? ¿Cómo estás?
2: Hola, pues súper contenta de poder estar aquí en El Salvador, muy contenta estando con todos ustedes.
1: Para los que no sepan, ella es de Guatemala, viene representando al 502. ¡Eso! Y viene con una misión. Bueno, para los que no lo conozcan, ella es Amy Pantaleón, se le conoce como la princesa
2: del regional.
1: Del regional, no, nada, casi nada, imagínate. Tenemos ahí una canción de fondo de ella y hoy anda estrenando un lanzamiento, ¿verdad?
2: Así es.
1: Un lanzamiento de una canción que yo dije, ¿el qué? ¡Esta canción! ¡En serio! No es cualquier cosa esa canción que va a sonar más adelante, pero a ver, Amy, platícanos un poquito de ti. ¿Quién eres? Bueno, ya dijimos de dónde viene. ¿Por qué te interesa esto del regional mexicano? Porque es fuerte. Del regional es fuertísimo. A ver, platícanos un poquito.
2: Bueno, hola a todos. Mucho gusto, mi gente linda del Salvador. Pues bueno, yo he tenido este amor, ¿verdad? Y esta pasión por la música desde que yo soy muy pequeña. Más que todo influencias, ¿verdad? Por parte de mi familia, de mis papás, de mis abuelos, que he tenido pues esta influencia del regional mexicano y pues ahora ya dedicándonos a cantar esto, ¿verdad?
1: Oh, my God. Sí, porque es un género que, bueno, yo en lo personal lo amo demasiado. ¿Cómo ha sido introducirte en la música del regional? ¿Cómo ha sido tu experiencia en esto?
2: Pues la verdad que fue todo un reto poder adentrarse en el mundo del regional mexicano, más que todo porque ha estado como muy gobernado por hombres, ¿no?
1: Correcto.
2: Entonces siento que, pues bueno, en primer lugar creo que tal vez eso podría ayudar a que una mujer pudiese destacarse y sobre todo, pues mi principal meta, ¿verdad? Poder empoderar a las mujeres que me escuchan. ¡Arriba!
1: Eso, me encanta.
2: Que puedan conectar conmigo y creo que ese ha sido pues mi principal impulso para poder crear mi carrera musical.
1: Bueno, por ahí leía que tú eres una artista independiente.
2: Así es.
1: Ay, Dios mío, cuéntanos, ¿cómo ha sido esa experiencia?
2: Pues también un reto, creo que todo se ha debido por un reto, pero creo que las ganas, ¿verdad? La pasión y el amor que le tengo a la música y al regional mexicano me han motivado también, pues el apoyo, ¿no? De la gente, creo que es mi motivación más grande en Guatemala, ahora aquí en El Salvador y pues, pues nada, creo que primeramente la motivación de la gente es lo que me impulsa a poder seguir adelante y poder seguir creando todo esto, toda mi música, ¿verdad?
1: Yo tengo una pregunta que yo dije el día que a mí me toque entrevistar a un artista nacional, internacional, es ¿qué has aprendido sobre la industria de la música? Más que todo, y estamos hablando del género regional, ¿qué has aprendido en esta industria, Amy?
2: Pues bueno, creo que, como te comentaba, ¿no? Que el regional pues está muy lleno de hombres, ¿no?
1: Demasiado.
2: Pero creo que ha sido una experiencia muy linda porque he conocido muchas buenas personas, colegas que me han apoyado. Creo que ha sido una experiencia muy linda. He conocido también colegas pues a nivel internacional. Estuve en el Día Internacional del Mariachi en Ciudad de México como embajadora de Guatemala y he conocido a muchas personas que realmente pues creo que compartir, ¿no? El mismo amor y pasión por la música pues es muy bonito poder conectar de esa manera con ellos y pues eso, creo que ha sido una experiencia muy hermosa.
1: Estaba leyendo también que te han reconocido en diferentes lugares. Cuéntanos un poco de eso, de los reconocimientos que has tenido.
2: Pues bueno, para el Día Internacional de Mariachi ahorita a principios de año, pues me reconocieron con la medalla de Luis Lizárraga y también pues unos galardones, ¿verdad? Que me dieron por parte de las universidades de México. También de la UNAM, como figura distinguida y poder pues cantar regional mexicano y representar a mi país, que creo que esas son mis dos principales metas, ¿no? Representar a mi país a nivel internacional y también pues, como te decía, representar a las mujeres en general.
1: Ok, y no ha venido con las manos vacías, estás con un lanzamiento.
2: Así
1: a ver,

0: ¿Cómo se llama la pista? Tan, tan, tan, tan.
1: Tun, tun, tun, tun.
0: Su nuevo lanzamiento se llama... Hoy acepto mi derrota.
1: Ay, ay, ay, ay.
0: Y no es cualquier canción. Esa canción es mundialmente conocida. Es buenísima. Hoy acá en Urbana 94.9 va a sonar. Amy, cuéntanos, ¿cómo te sientes con este nuevo lanzamiento?
1: Uy, pues súper contenta. Creo que muchas emociones encontradas. Es mi primer sencillo oficial de mi autoría. Ay, ay, ay. Y pues sí, este tema le abre las puertas, ¿verdad? A mi nuevo disco. Es mucha emoción lo que siento, ¿no? Y poder pues presentárselo primeramente en primicia a ustedes, hermanos salvadoreños, para mí pues es un sueño hecho realidad.
0: Me encanta. A ver, y para la gente que te quiera buscar en las distintas plataformas, escuchar tu música, tus redes sociales, ¿cómo te podemos encontrar, Amy?
1: Bueno, mi gente linda, me pueden encontrar en mis redes sociales como La Princesa del Regional guión bajo oficial, y en mis plataformas de streaming como Amy AMY Pantaleón, donde próximamente les compartiremos este tema, Hoy Acepto Mi Derrota. Uy. Y las demás canciones de mi nuevo disco. Así que muchísimas gracias, hermanos salvadoreños, por todo su amor y su apoyo.
0: Bueno, Amy, ¿te parece si dejamos a la audiencia del Urbana escuchar tu nuevo sencillo, tu nueva canción, tu lanzamiento, Hoy Acepto Mi Derrota?
1: Démole.
0: Eso. A continuación, Amy Pantaleón, Hoy Acepto Mi Derrota.

0: Amy me va a hacer llorar. Me acaba de dar un cover. Bueno, ahí estaba escuchando Hoy Acepto Mi Derrota, en vivo y en directo.
1: De Amy Pantaleón.
0: Me encanta, Amy, qué hermosa esta canción.
1: Muchas gracias. Bella.
0: Mire, yo le estaba diciendo que a mí ella me recuerda a una cantante de una serie en Netflix, que es a Café con Aroma de Mujer.
1: Así es.
0: Dios mío, Amy, qué voz más preciosa. ¿Dónde podemos encontrar este hitsazo que es Hoy Acepto Mi Derrota?
1: Bueno, mi gente linda, pueden encontrar Hoy Acepto Mi Derrota de Amy Pantaleón próximamente, este lunes 24, así que aquí estamos en primicia.
0: ¡Dios mío!
1: ¡Yay, yay!
0: ¡Me encanta!
1: Este lunes 24 estará disponible en todas las plataformas de música para que la puedan escuchar en su favorita.
0: Ok, nuevamente repetir cómo te podemos encontrar en las distintas plataformas de música, a tus redes sociales, para irte a buscar ya, rapidito, e ir a YouTube, Spotify, ¿dónde te podemos encontrar?
1: Bueno, pueden encontrar mi gente linda del Salvador en Instagram, Facebook y TikTok como La Princesa del Regional guión bajo oficial, y en mis plataformas de streaming como Amy AMY Pantaleón.
0: Ahí está, ni nada más ya, ni nada menos. Me encantó. Este lunes tienen que estar pendientes a las redes sociales y a las diferentes plataformas de Amy Pantaleón. Así que gracias por habernos acompañado en La Urbana, en
1: muchísimas
0: el set de La Urbana.
1: Gracias.
0: Ya saben, vayan a buscarla, vayan a escucharla. 20 de 10. La princesa del regional. Eso. Gracias, Amy.

0: Gracias por haberme acompañado en una activación más. Recuerden, mañana es jueves clásico. Mañana nos escuchamos y nos vemos por acá en Urbana 94.9. Bye.
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10: Son las 2 de la tarde con 5 minutos.
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1: Benito, hijo de Benito, le decían Tito, el mayor de 6 trabajando desde chamaquito, guiando camiones como el pai y el abuelo. 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Prometió graduarse antes de casarse y lo cumplió diciembre del 9-2. 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

0: A las 2 de la tarde con 11 minutos. Buenas tardes, El Salvador.
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0: Chicos, ¿qué tal? ¿Cómo están? Arrancamos una tarde más al aire con Fabi y Colette, ya presentes. Ya dispuestos a una tarde más, una tarde de miércoles, ombliguito de semana.
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0: Pero sin dejar pasar por alto una tarde más, un día más. De verdad que el tiempo va volando. Miércoles 19 de agosto, ya casi nos vamos a poner a despedirnos el mes, ya nos vamos a septiembre, luego venimos ya con olor a pan con pollo. O sea, de verdad que todo va volando. Ya estamos con vos por acá para complacerte con buena música, buen ambiente, ir en compañía también, con chismecito por ahí, con chambre.
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0: Ajá.
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0: Así que comienza a escucharlos a través del WhatsApp 7899-3749. ¿Quiénes van a ser los primeros audios de la tarde? ¿Quiénes andan con la urbana desde temprano? A ver. Voy a poner algo así como para alegrarnos la tarde. Yo no sé, espérate. ¡Uy! Un miércoles de salsa.
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0: Salsa romanticona por ahí, ahorita que venía. Ya el clima se sentía como que ya iba a llover, ya los cielos están cerrando.
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0: cara. No sé si donde vos estás, donde vos andás, ya está lloviendo.
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0: Ya comenzó a caer la tormenta.
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0: O cómo es el clima allá afuera, el tráfico también.
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0: y a ver, comienza a escuchar audios. Quienes ya dicen presente, quienes están.
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0: Quienes ya están activos, ajá, muy buenas. Uy, y ese saludo, Gerson.
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0: A ver, esta me da mood, lluvia. Fotito, ay, me encanta. Ya está lloviznando por acá. Mauri, ¿qué tal? ¿Cómo estás? En la 29, dice, por acá me manda foto.
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0: ¿Dónde más andan? A ver.
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0: Comiencen a mandar fotitos. Comenzamos con la primera dinámica para arrancar, para calentar motores, para sentirme más cerca de ustedes. Fotito del tablero, de lo que sea que anden haciendo, de donde sea que me estés escuchando.
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0: ¿A dónde andás? Contame con quién andás.
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0: Yo de tóxica, ya vea.

0: Ajá, muy buena. Ya está lloviznando.
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0: Gracias. Ya cambiamos por acá. Foto de perfil, chicos. Anuncio parroquial.
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0: Por ahí su perroni sufrió un percance. Nada grave, ya se va a recuperar.
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0: Hoy me toca acompañarlos de 2 a 4 de la tarde. Fabi viene de 4 a 6. Así que las dos chicas, tu dupla galáctica, te va a estar acompañando toda la tarde. Toda. Ajá, saluditos a Rodolfo por ahí. Dice que anda trabajando. Ahí por el árbol de La Paz se ve bastante congestionado y también bastante nublado, así que se viene.

0: Hoy es un miércoles de salsa con un poco de merengue, pero nuevamente yo... Lo siento, pero el clima lo amerita. El clima me lo dice.
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0: Y vamos a ver si la audiencia de La Urbana se activa un poco. Ajá.
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0: ya
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0: No sé, qué ganas de ir al Mahahual ahorita. Muy buenas, a ver, ¿quiénes ya activos a través del WhatsApp? 7899-3749. José por acá, muy buenas.
4: Buenas tardes, buenas tardes, buenas tardes, buenas tardes, buenas tardes, buenas tardes. Colette, Chelita Hermosa,
0: hola.
4: Aquí reportándonos desde Cojutepeque.
0: Saludos.
4: Aquí andamos en ruta. Deseándote lo mejor para este día miércoles.
0: Igualmente.
4: Que tengas una bonita tarde y muy bendecida a la vez.
0: Muchas gracias.
4: Y sobre
0: gracias.
4: Todo que Diosito te proteja en cada momento.
0: Amén.
4: Bueno, Colette, ¿qué me has hecho a Fabi? ¿Qué le has hecho? ¿La has castigado?
0: No.
4: Saludos, saludos, Colette.
0: Saluditos, José, por ahí. Bendecido día para ti también. Y ya, ya les conté qué es lo que pasa.
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0: ¿Quién más? 7899-3749. Muy buenas.
6: Sí, señor. Buenas tardes. Está algo nubladito, San Salvador.
0: Saludito, William. Está nublado, dice. Pero vaya, obviamente todos aquí somos team frío, vea. No, no nos gusta el calor. Así que para mí que pase lloviendo toda la tarde. Saluditos, Pato Rivas, hasta la cima, dice. Ya viene Elber, chico, ya viene. Ahí bajando la cima por la despensa. Muy buena.
7: Saluditos, saluditos desde aquí, desde la calle Los Isimeles y la avenida Bernal.
0: Ok, saluditos hasta la Bernal. Jackie me manda la respectiva foto. A ver, foto de la vista que tenés enfrente. Lo que sea, el tablero del carro, donde sea que estés sentado, lo que estés comiendo. Buen provecho los que almuerzan hasta esta hora de la tarde. A ver, muy buena.
8: Hola, hola, buenas tardes, Chelita Hermosa. ¿Qué tal? Y hoy solita, ¿no?
0: Sí.
8: Pero aquí estamos ya urbanizados, escuchándote.
0: Bueno, saluditos, Jorge. Ya activos con La Urbana también. Saluditos hasta California, ya urbanizado, dice. Amiga de Rey Ruiz.
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0: Saluditos por ahí, Daniel Olivares.

0: Rodolfo también mandándome foto de los próceres. Uy, está congestionado.
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0: Y el clima también.
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0: Yo creo que ya estamos esperando que caiga esa lluvia.

0: Jorge mandándome fotos ya en el trabajo. ¡Guau! Wow. Lo veo activo, Jorge. Entonces yo seré un Superman. Muy buenas.
1: Hola, Colette. Buenas tardes. Saluditos desde acá, de Nueva York. Saluditos. Escuchando La Urbana. Aquí, ajá, escuchándote. Siempre activo con ustedes. Bueno, más que el turno de las 12 y el turno tuyo, nomás, ajá, puedo escuchar. Ya los otros turnos ya no puedo mucho,
0: ¿por
1: verdad?
0: ¿Qué? Muy tarde.
1: Aunque sí, pero no me queda mucho lugar porque como en la mañana preparo el camión y todo eso, la maquinaria que me toca llevar,
0: ajá,
1: por eso no me queda chance, pero sí, ya activo con La Urbana, ya casi, ya ahorita ya guardé el camión, ya casi me voy para mi casa, pero
0: ay, qué rico,
1: siempre escuchándote, Colet, saluditos.
0: Ya a descansar, Kevin, saluditos. Hasta New York.
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0: te- sí, yo creo que hay varios que ya vamos a mitad de semana y es como, no, ya, ya no.
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0: Wendy, saluditos. Y también a sus compañeras. De Lido hasta Antiguo.
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0: Mira, yo tengo una pregunta.
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0: yo me acuerdo que éramos Cupido, güey.

0: lo que vamos a estar hablando el día de ahora, un tema más y estarlos acompañando con buenísima música en el tráfico, con la lluvia, lo que sea que se les antoje hoy en un miércoles, miércoles de salsa, un poco de merengue y yo que le agregué un par de canciones por ahí. Porque yo sé que estamos en agosto, pero ya se siente diciembre. Los escucho a través del WhatsApp 7899-3749. Y no te despegues de La Urbana.
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Estamos a las 2 de la tarde con 42 minutos. Y por acá no paramos. Seguimos con buena música, buen ambiente en un miércoles. Miércoles de salsa, miércoles lluvioso, miércoles con ganas de un chocolatito caliente.

0: ¿Por qué no le dices tú?
1: Vene.
0: Porfa.
1: Voy, Jorge.
2: Lo último en la avenida.
1: Voy. Anotada la playlist.
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1: Iván, muy buenas.
0: Buenas tardes.
1: Muy
0: ¿cómo
1: buenas.
0: Estás? ¿Qué dice?
1: ¿Cómo estás?
0: La chelita guapa.
1: ¿Todo bien? Colette, ¿tú qué tal?
0: Muñeca.
1: ¿Cómo vas?
0: ¿Te ha ido? Espero que todo muy bien.
1: Todo bien, gracias.
0: Mira,
1: y
0: qué ganas de ir a la playa, Boba.
1: Vea.
0: Que te vean ahí en biquinazo.
1: No, tampoco.
0: Qué ganas de echarnos ese taco de ojo.
1: Una piña
0: ¿cómo estás,
1: colada?
0: Aquí estamos, como siempre, sintonizando La Urbana en ese miércoles de salsa. Y mi, bueno, ya sabes qué. No digas así, Colette. Se va a enojar el colocho, se da cuenta. Saludos, muñeca, aquí estamos.
1: Ay, Dios mío. Saluditos, Iván. Se va a enojar el colocho, se va a enojar. Ya va a venir más tardecito. Me siento incompleta ahorita. Uy, ¿qué es esto, por Dios? Justamente en esto me acabo de basar para el tema de lo que vamos a estar hablando el día de ahora. Y es que por acá, lo siento, ¿dónde está todo el grupo de Super Ronnie? Estoy viendo acá unos mamones. Sí, son mamones, creo yo. Pero en una salsa roja, que yo no sé qué lleva eso. Sentí que el estómago me dio vuelta ahorita. ¿Qué vamos a estar hablando hoy a través del WhatsApp? 7899-3749. Los antojos más raros que hayas escuchado o que te hayan dado ganas de probar. Antojos en general. Yo sé que también hay personas que de verdad dan los famosos antojos de embarazada, que vos ves y comen unas cosas tan raras, hacen unas sus mezclas tan raras. Y por ahí tenía una guardada que de verdad yo vi una señorita comiendo eso y fue como, ¿qué estás comiendo? Aceitunas con sorbete, pero de vainilla. No sé qué churrias pudo haber dado eso, no lo quiero ni pensar. Pero ese es uno de los antojos raros que yo creo que naturalmente no se me antojaría. 7899-3749, WhatsApp de La Urbana. Los antojos más raros que hayas visto, que te hayan dado ganas de probar. A lo mejor que le hayas escuchado a alguna embarazada o algo, porque sabemos que normalmente viene de ahí. Ay, qué chistoso, Cocolito. No, ya superemos eso, por favor.
2: Lo último en la avenida.
1: Ale dice, a mí una vez me dio antojo de comerme a un ex, pero después me acordé que no como porquería.
3: 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Mono igual. Esas que sí.
1: Ese ha sido tu antojo más raro, amiga. Es válido. Dicen por acá, Colit. Yo también había visto, pero sorbetes de vainilla con pupusas. ¿Qué? Pero asumo de que comiéndote las pupusas y después el sorbete, yo no sé. 7899-3749. Los antojos más raros que has visto, que hayas probado.

0: Espérame que ahorita estoy buscando una lista.
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0: Yo sé que las señoritas también, cuando a lo mejor estuvieron embarazadas, tuvieron algún antojo, como esposos también. Saluditos por acá. A ver, uy, está larga.

0: a Toti, el regañado, el tío, Nesorio, Pinulito, el negro, todo loco. ¿De dónde se sacan tantos apodos, de verdad? Hay que saber la historia de detrás de cada apodo. ¿Por qué no le creen a Jorge? ¿Qué les pasa? Hermosura con el sol cuando amanece. 7899-3749, WhatsApp de la Urbana. Y veamos qué nos dice por acá Brenda. Muy buenas.
1: Hola, buenas tardes.
0: Hola,
1: tengo
0: Brenda.
1: Tres hijos. Ajá. Y en mi primer embarazo tuve antojo de comer jabón.
0: ¿El qué?
1: No es que lo masticaba, sino que lo chupaba. Y tenía que ser en específico un jabón que se llamaba Cesta.
0: ¿Qué?
1: Era un olor que me atraía y lo chupaba y ya.
0: No te creo. Jabón.
1: Hoy jamás chuparía jabón.
0: Jabón.
1: Jamás.
0: Bueno, ahí está. A Brenda le dieron antojos de comer jabón. Creo que ese ha sido el antojo más raro que he escuchado. No. Había uno también que a una chica le habían dado antojos de comer comida de perro, pero de la húmeda. No sé cómo ni por dónde le dio el antojo, pero me salió el video. Vaya, no es la primera persona. Mira, Allison por acá me dice, cuando estaba embarazada, hasta agua se me hacía la boca por el jabón Dove. Pero obviamente quizás por el olor. ¿Qué misterio tendrá el jabón? ¿Por qué le dan ganas de comer jabón? Sí, lo di, no escucharon.
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0: Mi cuñada comía comida para gatos, dice que, vaya, ajá, pero de la húmeda. Pero de verdad se lo comían, o sea, de verdad yo no sé qué tan bueno sea eso para la salud, para la digestión. Hoy estamos hablando acerca de los antojos más raros. Cosas que llegaste a probar o viste que alguien, de verdad.
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0: Ajá, muy buenas.
4: Hola, buenas tardes.
0: ¿Cómo estás?
4: Oh, yo tengo un amigo que él, cuando estábamos trabajando en rascar un hoyo, raíz que se la metía en la boca.
0: ¿Qué?
4: No le importaba que tuviera tierra. Él decía que el olor a tierra húmeda le gustaba, decía.
0: Y se lo comía. ¿Qué?
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0: Raíz. No, eso sí está loco también. Antojos más raros que has visto, que has comido. Lo digo yo más, me iba por el rubro de obviamente las chicas cuando están embarazadas, porque obviamente pues les dan antojo de todo. Y un claro ejemplo ha sido que han dicho jabón. No sé cómo se comían el jabón, chupaban jabón. Pero sí ha sido de los antojos más raros. Yo les decía por ahí aceitunas con sorbete o helado de vainilla. A la puchica que no escucharon el saludo.

Saluditos a todo el team de George. A Toti, el regañado, el tío Nesorio, Pinulito, el negro y todo loco. Ya. 7899-3749. A ver. Otra cosa que he visto dice que coman barro. ¿Qué? ¿De dónde hemos visto eso? Yo tenía un jarrito y se lo comió. ¿Qué? Pero y eso no sé, no es dañino. Creo que ese ha sido de los antojos más raros. Ya vi que el jabón y comer barro, comer tierra también.

0: Pero sin duda dice a la señorita que comió jabón durante el embarazo, el bebé le ha de haber salido. Le ha de haber nacido bien limpio. Confirmen, por favor.
1: Oye, Víctor, no fuimos.
0: Saludito, Héctor. Ajá, Kevin.
2: No, Colette, fíjate que yo conocí a un amigo mío en El Salvador en aquellos años. Te estoy hablando del 2010. Teníamos como 18, 19 años en esos años.
0: Ajá.
2: Que ese muchacho se comía el zacate molido que le dábamos a las vacas.
0: ¿Qué?
2: Con concentrado. O sea, y yo decía, ¿será que este muchacho no tiene para la comida? Pero era una adicción que él tenía. Porque después él iba a destapar su comida y decía comer. Y yo por eso me decía, qué raro que a este muchacho le pase eso. Pero decía él de que era un, le gustaba el olor que echaba eso. O sea, como a miel, decía, fermentada.
0: Ay,

entonces nada más era el antojo de querer comer eso. Ya ven, es que si hay antojos raros. Jamás me imaginé. Pero el que se ha llevado el premio ha sido el jabón. 7899-3749. WhatsApp de la Urbana.

0: los antojos más raros que hayas visto, que hayas tenido.
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0: ha... Que le hayas visto a alguien más. Saluditos a Taxi Majucla.
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0: siempre lo sintonizamos. Dice muchas bendiciones para todos por ahí también.

Me voy con más música, pero ya regreso con más a través de la Urbana 94.9. El tema de ahora: los antojos más raros que hayas tenido, que hayas visto. Algún amigo, familia, que vos digas, ¿qué está comiendo? ¿Qué es eso? Ya regreso, así que no te despegues de esta estación. Urbana 94.9.

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6: Son las 3 de la tarde con 6 minutos.
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0: 3 de la tarde con 18 minutos.
1: Me falta.
0: Y por acá continuamos con el buen ambiente a través del Urbana 94.9. ¿Qué tal? ¿Cómo están? ¿Cómo van? Espero que todo vaya bien allá afuera. 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
0: Vaya, ahí está, todos los oyentes de la Urbana que nos están escuchando a esta hora de la tarde. 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
0: Bueno, ahí está, nosotros así ya continuamos con más música a través de esta estación, pendiente con lo que se viene, y pues nada, me retiro exactamente a las 3 de la tarde con 24 minutos.

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0: Estamos a las 3 de la tarde con 53 minutos. ¿Cómo están? Buenas tardes.
1: Eres ajena.
0: Muy buenas tardes. A ver, ya seguimos por acá con un par de mensajes que tenía pendientes. El tiempo se nos ha pasado volando. Chicos, pendiente de las redes sociales, se vienen muchísimas cosas. De verdad que yo siempre he dicho que del mes de agosto en adelante pasan cosas caóticas, buenas y malas. O sea, pasa de todo un poco. Así que nada, ya muy pronto les doy un adelanto. Y hoy estuvimos hablando acerca de un poco de los antojos más raros que hayas escuchado, que hayas visto. Moris me dijo por acá una regia con semita alta. Ya van. Por acá, buenas tardes, señorita hermosa. Cole dice, ¿me puedes poner la canción de Chino y Nacho? Que dice lo que tú no sabes.
2: ¿Cómo?
0: Que mi amor eres tú y tú. Ya sé cuál es.
3: Yo soy merenguero.
0: Saluditos a la profe por ahí. Claudia, ¿qué tal? ¿Cómo estás?
4: Yo soy merenguero.
0: Ay, Dios mío. Espérate. A ver. Esta. Uy. Ay, mira que son estas horas de reportarse.
5: Ya va a decir que vengo tarde, chelona, pero no, fíjese que la era más. Déjame ir, voy a decirle.
0: Noche.
5: He estado ocupado. Me siento enfermito.
0: ¿Y eso? ¿Qué tenemos?
5: Se va a quedar viva sin ni siquiera casarnos.
0: ¿Qué tenemos? ¿Qué tiene Alfrediño?
6: No sé qué tiene para enamorarla.
0: Saluditos a Barú. Ya casi me voy. Ya, ahorita lo voy a poner. ¿Cuándo voy a hacer live, chicos? No sé si ya les había dicho. Estamos haciendo live a través de Urbana Live en TikTok los días viernes a partir de las 3 de la tarde, de 3 a 4. Y así me voy despidiendo ya, de verdad qué gusto haber estado por acá. Una tarde más cerca de ustedes, poniéndoles buena música, buen ambiente. A ver si encuentro. Tú vas a volar. Aquí está. Uy, espérate.
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0: Me pueden seguir en redes sociales como colette.rm. Y nos estamos escuchando de 2 a 4 de la tarde. Miren, de verdad que necesito receta, por favor. Un medicamento que me sirva. Porque ya no puedo con esta gripe. He aguantado todas las lluvias del Salvador ahorita. Pero la gripe me persigue.
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0: Nos escuchamos mañana en un día jueves.
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0: Jueves de Old School por ahí.
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0: Ya viene Fabi por ahí para acompañarlos esta tarde. Ya les dije, Ronnie por ahí tuvo.
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0: Tuvo detallitos, vean.

0: Feliz tarde para todos. Si van en tráfico también, a tener mucha paciencia. Si llueve, mucha precaución. Y nada, chicos, nos escuchamos el día de mañana. Me despido exactamente a las 3 de la tarde con 57 minutos.
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2: Son las 3 de la tarde, en punto.

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0: Core 15 minutos. Buenas, buenas tardes, El Salvador. Buenas tardes, oyentes de La Urbana 94.9. ¿Qué tal? ¿Cómo están? Feliz tarde, feliz día. Miércoles, un miércoles de salsa, un miércoles de merengue. Conectados a través de esta estación, el 94.9. Qué gusto, qué honor recibirles en un horario diferente, en una ocasión diferente, pero bonita, siempre con toda la disposición, siempre feliz, siempre emocionado de escucharte a vos en una tarde más. Hoy no está súper Ronnie, pero está súper Fabi, así que nosotras ya andamos por acá activas. Fabio Lardone conectada, tu servidora a tu disposición. Miércoles, ombliguito de semana, las energías andan al 100, yo no sé vos, pero yo sí ando con todo, ando energía, ando felicidad, cosas de la vida. Creo que hoy es un buen día, ya casi se acaba el mes. Casi llegamos al mes de septiembre, casi llegamos al mes navideño. Y obviamente ya también esperándote a través del WhatsApp 78993749, a los primeros, a los que van llegando, a los que ya estaban a la espera de un turno más, o aquellos que simplemente están en tráfico y quieren despejarse un poquito de la mente el estrés que anda ya de los primeros tres días de la semana. Ya tenemos audios y claro que sí, vamos a escucharlos a todos. Vamos a ver quién será el primero en reportar. Si tenemos a mi querido Jorge activo y presente. Hola, hola.
1: Hola, hola, hola. Buenas tardes, buenas tardes. Hola, Fabi, ¿qué tal? ¿Cómo estás? Aquí escuchándote ya.
0: Perfecto, me encantó, amigo. Bienvenido, gracias por...
2: Que comience la fiesta.
1: Mesa.
0: Reportarte conmigo en un turno más.
1: Aplauda. Mesa que más aplauda. Mesa que más aplauda, le mando.
0: Tenemos tema del día, chicos, ya lo tengo, ya lo tenemos, así que...
1: Mesa que más aplauda.
0: Aquellos que estaban esperando el chismecito, vale, ya suena, ya suena. Marvin, saluditos. ¿Cómo estás, Marvin? ¿Cómo estás? ¿A dónde andas hoy? Contanos. Siempre andas en ruta, vea, en lugares lejos. Contanos. José Rivera también, bienvenido. Hola, hola.
3: Buenas tardes.
0: ¿Cómo está,
3: Fabi?
0: Mi querido José?
3: Hermosa, pues aquí saludándote en este ombliguito de la semana.
0: ¡Sá!
3: Aquí ya casi terminando la jornada laboral.
0: Sí,
3: y
0: ¿verdad?
3: Como siempre, activado con Urbana.
0: Listo,
3: contame,
0: listo.
3: ¿Qué has hecho a Ronnie? Lo castigaron.
0: Miren,
3: se portó
0: Ronnie,
3: mal.
0: No, hoy usted.
3: Saludos, Fabi.
0: Miren, no me van a creer, pero hoy a Ronnie. Hoy sí fregaron a Ronnie. O sea, hoy sí. Hoy no es porque quiera andar viajando, no es porque se tomó vacaciones, no. Hoy realmente, hoy sí la está viendo series, Ronnie. ¿Qué creen que le pasó a Ronnie? ¿Qué creen que le pasó? A ver.
4: Qué raro este la voz, el timbre de Jorge. ¿Qué pasó, Super Fabi? ¿Qué pasó, bebé?
0: ¿Qué onda, Samilcar?
4: Ronnie, pues deberían de ya irlo dejando en el asilo ya.
0: Ya estuvo.
4: Ya no dan las 12, ya. ¿Qué pasó, mami? Saludame ya a mi crack Alex Lobo, a todos los del grupo Super Ronnie. A don Aníbal que va aquí conmigo escuchando.
0: Con mucho gusto.
4: Tomasita, ¿cómo hice? Vas a tener tema, bebé.
0: Claro que sí, mi querido Amilcar. Me extraña. Saludos a Aníbal, saludos a Alex Lobo, a todo el team de Super Ronnie, a Amilcar en especial, que siempre está activo con la Urbana. Que este turno, la Urbana, Amilcar nunca nos deja. Así que bienvenido, Amilcar. Hola, Barú, ¿cómo estás? Bienvenido. Dice Marvin. A Pastepeque en San Vicente. Uy, hoy sí andamos lejos, mira. Está lesionado, cabal, si sabes, si está lesionado. Hoy sí, Ronnie se lesionó, chicos, se lesionó. Actualización, aquellos que se dieron cuenta, Ronnie se lesionó anoche, creo yo, según lo que me dicen acá. Pues va a estar malito. ¿Saben qué le pasó a Ronnie? Lo mismo que me pasó a mí pandemia el año pasado, de hecho. O sea, y fue exactamente para esta fecha que yo andaba con mi gran bota porque tenía un gran esguince. Creo que Ronnie así lo vamos a ver la próxima semana. Vamos a ver, dice. Roberto, ¿cómo siguió? Dice, yo vi todo. Contame pues, Roberto, ¿y cómo fue? Contame a mí en privado, va, yo no. Mándame un texto por ahí. No voy a decir nada. Quiero contexto. A ver, ¿quién más?
2: Buenas tardes, Super Fabi.
0: ¿Cómo están?
2: ¿Cómo dice? Ya listos y activados para otro tema más. Saluditos allá al primo Coli. A Emilcar ya anda bolo. Sí.
0: Yo creo que sí.
2: Aquí estamos siempre activados.
0: Definitivo. Una

0: Luis, hola, hola.
1: Hola, Urbana, ¿cómo están? Saludos de Matías.
0: ¡Qué belleza! ¡Saludos, Matías! ¡Un fuerte abrazo! ¡Qué bonito escuchar a los chiquitines también escuchando el Urbana!

serio, Marvin? No, así no me lo sabía. O sea, sí sabía que había sido ahí, pero no sabía cómo. No, bueno. Esperamos que Ronnie se recupere, pero estos días sí no va a venir. Esta semana no cuenten con Ronnie porque no va a estar, ¿verdad? Todos la conocen con... Pero esperamos que la otra semana ya esté mejor.

0: ahí, César, que son esas ofertas, no, hombre, mi ñón. No, no, no, mi amigo.
1: Y la chona se mueve.
0: Ni eso tengo en mi cuenta. No, no, no, vieron lo que me anda pidiendo aquí, César.
1: Para la que
0: ahí vienen hablando fuerte ustedes.
1: Al ritmo que le toque.
0: ¡Hermos!
2: ¡Hey, super Fabi! ¡Saluditos, Fabi! ¡Hey, qué bueno escucharte en este turno! ¡Hey, qué va a haber! ¿Qué va a haber de tema? ¿Qué va a haber de tema? ¿Cuál
0: tema,
2: es el tema?
0: Tenemos tema, chicos, tenemos tema. Vamos a terminar de escuchar los audios de quienes van llegando, van saludándonos. Y luego lanzamos el tema.

0: el incidente de ayer. ¿Qué pasó ayer? ¿Qué pasó ayer? Se preguntan muchos. Ayer Ronnie se fracturó.
1: Hola, hola, Urbana.
0: Salvador.
1: Buenas tardes.
0: ¿Cómo está?
1: Me voy conectando por aquí.
0: Bienvenido, bienvenido.
1: Pero honestamente no he escuchado qué le pasó a Ronnie.
0: Se lesionó.
1: A ver, qué le pasó al pobre Ronnie.
0: Se lesionó su pie, eso fue lo que sucedió anoche. Pero cumplimos la misión, dice Claudia. Es lo importante, ahí no hay pie.
2: Hey, buenas tardes, Fabi, ¿qué tal? ¿Cómo estás? Solo queríamos darme el tiempo de felicitar a los oyentes de La Urbana. El día de ayer se llegó a dejar comida a la gente de la calle, a la gente de albergues, y terminamos en el Hospital Bloom, dándole comida a las mamitas, al personal médico y a los niños que estaban allí. Gracias también al personal del Hospital Bloom que nos atendió de una buena manera. Nos dio permiso para poder realizar esta actividad. Y gracias a los oyentes que están en el exterior, ¿verdad? A Alex Lobo, que nos ayudó ahí enviando para cenas. Igual a la gente de los Bungalows, a Irene. Muchas gracias a DJ Mingo, a Ale, a Mary, a Claudia, a otra Claudia, en fin, a varios, ¿verdad? Que estuvimos ayer ahí. Lastimosamente nos pasó un percance ahí con Ronnie, pero gracias a Dios ya está bien. Así que solamente darle las gracias y que se sumen para la próxima, ¿verdad? Que son actividades que se hacen con el corazón y son muy bonitas. ¡Saludos!
0: ¡Saludos! ¡Saludos, Marvin! Dice, bueno, ahí está, dándole las gracias a todos los que hicieron parte el día de ayer para repartir cenas a personas que lo necesitan, a personas que pues, están en condiciones difíciles, y que La Urbana ahí está presente, la audiencia de La Urbana está presente. Y qué bonito, de verdad, qué bonito para quienes se suman, para quienes están ahí cuando más se necesitan.
3: Hola, Fabi, qué mal Johnny. Escuchar que Ronnie se quebró el pie, ¿y cómo fue?
0: No se lo quebró.
3: Contexto. Y qué bueno escucharte, ya tenía ratito de no escucharte, porque yo sola a esta hora puedo generalmente. Ay, no. Saluditos.
0: Ay, no, qué lástima, Yanni, pero el gusto es mío de escucharte, platicar contigo y estar nuevamente activados. No se quebró, solamente fue, si no estoy mal, creo que fue como un esguince. Así que ahí está, pero está bien, Ron está bien. Ya esperamos que venga la próxima semana o quizás la otra semana. No sé, ya vamos a ir viéndole, vamos a ir actualizando cómo va la cosa.
4: La gente no la deja de mirar.
0: Ajá, sí fue esguince, sí. Sí fue esguince, ya ven. Y miren, de verdad, Ronnie se reía de mí cuando yo andaba mi bota. No sé si algunos se acuerdan, pero el año pasado yo anduve igual, exactamente para esa fecha. Tuve un esguince exactamente así. Fue un esguince grado 2 y es terrible. O sea, verdad que si te podría mencionar una de las peores experiencias que yo he tenido, eso, porque uno ni siquiera se puede mover. O sea, ay, es horrible. Así que bueno, ojalá que en un par de semanitas ya se recupere. Bueno, para aquellos también que estaban pendientes, que estaban esperando tema de hoy, claro que tenemos tema, chicos. Hoy vamos a hablar de las cosas que una persona que tiene pareja no debería de hacer. ¿Escuchó usted? Cosas que una persona que tiene pareja no debería hacer, porque yo sé, y ustedes no me van a dejar mentir, que cuando ya tenés pareja hay ciertas cosas que ya no las podés hacer igual. Hay ciertas cosas que te limitas a hacer, hay ciertas cosas que por respeto ya no las vas a hacer. Ya no querés y ya no podés hacerlas porque estás con alguien más. Así que hoy vamos a compartir esas cosas pequeñas, grandes, de todo. Cosas que una persona cuando ya tiene pareja no puede hacer más. No es porque esté encarcelado, no es porque lo tengan del cuello, no es porque lo anden ahí con la correa como dicen, no. Más bien por respeto, lo que ya hablábamos. Por respeto, porque si ya estás con alguien, compórtate un poquito. Así que hoy vamos a hablar de esas cosas que alguien cuando ya tiene pareja no debería de hacer. Ya sea nosotros las señoritas decir, un hombre cuando ya tiene novia no debería hacer esto, o una mujer cuando ya tiene novio no debería hacer esto. 7899-3749, WhatsApp de la Urbana, para que usted siga activo, activa a través de esa estación. Fabi Ardón acompañándote en un turno más. Turno especial y obviamente con los mismos ánimos, el mismo chismecito, buena música,

0: tema de hoy. Cosas que una persona cuando tiene pareja ya no hace, ya no debería hacer. Vamos a escuchar sus audios. Dice, qué buen tema, Fabi, ya te daré mi opinión. Diego, yo estoy esperando esa notita de voz. ¿Quién más anda acá?
1: Fabi, qué bonita.
0: ¡Ay, espérame, no le escuché! De nuevo.
1: Fabi, qué bonita.
2: Coge ahí, fulanito.
0: Le entendí, Fabi, qué bonita, y no sé qué más, pero saludos.

0: Fabi, qué bonita te ves hoy.
1: Ay, ya le entendí, qué lindo. Muchas gracias, gracias, Matías. Un abrazo para ti. Qué lindo. Tema de hoy, cosas que una persona cuando tiene pareja no debería hacer. Y yo voy a comenzar con una buena. Y ustedes me van a decir, Fabi, ¿estás exagerando? O Fabi, tenés razón, no sé, creo que aquí vamos a tener de dos bandos. Y es válido, es válido. Aquí es poner nuestras opiniones. Nadie te va a juzgar, no te sientas juzgado, aquí te escuchamos. Aunque te sintas o te veas tóxica, tóxico, no te preocupes, yo te escucho y no te voy a juzgar. Y yo voy a comenzar con una de las cosas que para mí un hombre no debería hacer cuando ya tiene novia, ya tiene pareja. No debería invitar a una mujer a comer. O sea, para mí, no. Si me preguntas a mí, Fabi, ¿vos qué opinas? Te podría decir abiertamente, un hombre cuando ya tiene pareja no debería invitar a otra mujer a comer. A no ser que sea su mamá, su hermana, su tía, algún familiar. A una, así es familia, sí. Pero si es alguien ajeno, para mí, no puedo. No sé. Definitivamente esa es una de las cosas que yo te puedo decir. Un hombre que ya tiene pareja no debería de invitar a comer a nadie más que a la mujer.
2: Hola, Fabi, fíjate que yo siento que intentar conocer gente nueva, porque ¿para qué vas a intentar conocer a alguien? Si ya tenés tus amigos y tenés tu pareja, ¿a razón de qué vas a querer conocer a alguien más?
1: Ah, me gustó.
2: Siento que no deberías.
1: Me gustó esa, me gustó. Yanni dice que si ya tenés pareja, no hay necesidad de venir y expander como tu círculo. Porque yo creo que todos hemos escuchado en algún punto donde te dicen, no, es que yo quiero conocer gente, es que yo me voy a ir de aquí, me voy a cambiar de trabajo. He escuchado gente que dice así, me voy a cambiar de trabajo por hacer más grande mi círculo social, por conocer a más personas. Incluso llegué a escuchar una vez que para mí no mucho. Pero decía, yo me voy a mudar porque no quiero conocer gente. Porque yo me voy a mudar, yo me voy a ir de aquí porque siento que la misma gente veo y la gente de aquí no me gusta y quiero conocer más gente, y se llegan a mudar por eso. Pero a mí no tiene sentido, porque pues sí, ¿verdad? Pero bueno, cada quien. Creo que hay otros lugares para conocer a más personas si es lo que vos querés. Saludos a Ernesto, dice, hola, super Fabi, vengo llegando, un saludo, saluditos Ernesto. Te voy actualizando a vos y a todos los que van llegando. Hoy estamos hablando de las cosas que una persona con pareja no debería hacer. Cosas que una persona que tiene novio, que tiene novia, no debería hacer. Porque ya tiene a alguien, porque ya tiene a alguien que respetar. Y lo que dice Yanni, cierto, conocer a más personas, ¿para qué?

reportes a través del 78993749. Mientras tanto, vamos con una canción y luego volvemos a escuchar tus audios, tus opiniones del tema. Que esto se va a poner bueno, esto se va a poner bonito. Vamos con más.

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2: Son las
4: 4 de la tarde con 41 minutos.
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0: Seguimos con más a través de esta estación, platicando de todo un poco. Bienvenidos a aquellos que van uniéndose, a aquellos que van conectándose a esta estación, que van saludándonos, aquellos que hasta esta hora van subiéndose al carrito, aquellos que hasta ahorita van saliendo de trabajar y obviamente hasta ahorita se van uniendo a la plática de hoy. Y es que hoy estamos tocando el tema, escucha bien. Cosas que una persona que tiene pareja no debería hacer. Cosas que una persona que tiene pareja no debería hacer. Por respeto, porque ahora tiene otros compromisos. Simplemente porque pues, es una falta de respeto. Y obviamente se sobreentiende y se sabe que cuando ya tenés una pareja hay cosas que van a cambiar y muchas cosas que quizás hacías antes y que las veías normales, pero el hecho de estar con alguien más significa que tenés que respetar, ¿ok?
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0: Y tenemos audios a esta hora de la tarde, así que vamos a escuchar qué nos dicen. Repetimos tema. Cosas que una... Cosas, escucha bien. Cosas.

0: Cosas que una persona que tiene pareja no debería hacer. Hoy sí, nos vamos directo a los audios. Hola, hola. Espéreme, que me fui. Ahí está, espéreme.
1: Sí. Hola, Fabi, buenas tardes. Un gusto saludarte, aportando un poco al tema de hoy. Pues yo considero que algo que no debería de hacer la pareja es mostrarse amigable con personas que se sabe que tienen un interés, un cierto interés, y cierto, no precisamente de amigos. Buena. Ese es mi punto de vista, Fabi.
0: Mira, tenés razón. Total. Georgina, saluditos. Creo que acá le atinaste a una, y es que uno siente cuando hay ciertas personas que te tiran la onda, pues lo vamos a decir así. Y el hecho de que no pongas un alto y ya tenés pareja, para mí también ya es una falta de respeto. Así que concuerdo contigo.
2: Cuando una persona, sea hombre o mujer, ya tiene una relación, una pareja, lo que no debe aceptar son bromas de carácter, ¿qué te puedo decir? Que se pasen de tono, pues, ajá, ¿verdad? Eso no se debe permitir por ningún motivo, porque eso daña la relación, daña la confianza entre parejas.
0: Okay. O sea, básicamente decís que cuando estás ya estás con alguien, ya tenés novio, ya tenés novia, tenés que poner ciertos límites con, de repente, amistades que se pasan de vos, o sea, se pasan con vos, por ejemplo. ¿Qué me refiero con eso? Con bromitas ya subidas de tono, a bromitas que ya no, que quizás no, que pues si alguien más lo ve, diría, estos tienen algo.
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0: Ok, también totalmente.

0: Okay, repetimos tema para aquellos que se nos van uniendo, aquellos que se van conectando con esa estación. Hoy estamos hablando cosas que una persona que ya tiene pareja no debería de hacer. Ese es el tema de hoy. Y tenemos un audio más. Vamos a escuchar a mi querido amigo. Hola, hola.
1: Hola, Fabi. Buenas tardes.
0: Buenas tardes. Mira,
1: creo que en una relación lo que menos se debe de hacer es imponer. Y eso aplica para ambos.
0: Imponer.
1: Yo siempre he dicho, la mujer es el reflejo de lo que uno como hombre genera. Pero también no está de más. Y lastimosamente la juventud de hoy en día es bien clasista en el aspecto de que, sobre todo las mujeres, no generalizo, pero en su mayoría, que si uno le dice, hey, no me gusta que te exhibas mucho con ese tipo de ropa, considero que podría vestirte de diferente manera. Ojo, esto es dialogarle a tu pareja, no imponerle, ni que lo vea como una crítica, ni que la estás atacando. Simplemente le estás dando un punto de vista para evitar un problema. ¿Por qué? Soy hombre y, sin generalizar de igual manera, el hombre es hombre. El hombre siempre va con un pensamiento sexual sobre la mujer, nunca en querer admirar a una mujer. Entonces, por eso, por lo menos yo soy de ese tipo de opinión, de decir a mi pareja, considero que esto sí, esto no. No sé qué opina usted, ¿verdad? Y así vas creciendo o decreciendo y alejándote de donde consideras que no es.
0: Mira, yo creo que ahí es un problema, no sé si pasa en todas las relaciones. O sea, no sé, creo que no. O sea, me atrevería a decir que quizás no es de todas las relaciones que tengan ese tipo de problemas, porque es que no sé, siento que voy a decir algo y me voy a escuchar mal y voy a decir otra cosa y también me puedo escuchar mal. Pero, bueno, entiendo el punto que si a vos te molesta o por protegerla, es que no sé. O sea que, no sé. Depende de los lugares también, porque, o sea, no vas a dejar que tu novia tampoco vaya ahí toda expuesta a la calle, ¿sabes? O sea que si va a ir a caminar, va a ir con un chorcito corto, que obviamente sabes que el mundo está súper pervertido y que pueden pasar un montón de cosas. Y ahí yo le entendería que lo haces por proteger, y ahí sí digo, tenés razón, porque, o sea, al final ella se expone, la chica se expone a ese tipo de escenarios que al final son de mal gusto, son terribles, y yo te lo puedo decir desde la perspectiva de una mujer, que realmente si salís a la calle, incluso puedes salir a la calle en pijamas y te pueden pasar un montón de cosas, porque te dicen un montón de cosas y así son las cosas, pero ni modo. O sea, la verdad es que es bien difícil evitar ese tipo de escenarios que se llegan a dar. Pero si vos sos como muy controlador en cuanto a eso de que si salís, no sé, con amigas o vas a algo así, no sé, no te vistas así de tal manera, no sé, yo lo veo como controlador, yo lo veo como no, déjala, pues si ella quiere se va a vestir así, ya, problema de cada una, ¿no? No sé. Para mí eso sí también se ve como algo controlador. Respondiendo al audio también de mi amigo, pero para eso sos el hombre de la relación, para defenderla de ese tipo de comentarios de otros hombres. Creo que esa es mi opinión, dice. Y sí, eso se ve como controlador. Sí, en mi opinión, o sea, si lo decís tal cual así, sí se llega a ver como algo controlador. O sea, si vos lo haces en un aspecto así como que te dice tu novia, mira, voy a ir a correr ahora, y va con un mini short y un... ¿Cómo se llaman? Eso es una sport bra, o sea, así como que va bien deportiva, pero enseñando casi todo. Le puedes como sugerir, mira, pero tené cuidado porque vas a correr a la calle y pues sí, vea. Creo que ahí lo veo más como que estás protegiendo, pero si ya en todo aspecto como querés controlar su manera de vestir, ahí ya se ve mal, diría yo. Demasiado. ¿Qué opinas vos a través del WhatsApp 78993749? Voy a estarte escuchando. Ay, no quisiera que todas las opiniones son válidas. Hoy estamos hablando cosas que una persona que tiene novio o novia no debería hacer. Cosas que una persona que ya tiene pareja no debería de hacer. Y por acá tenemos notas de voz.
2: Hola, Super Fabi, ¿qué tal? ¿Cómo estás?
0: ¿Qué tal, Brian?
2: Mira, una de las cosas que yo considero que no debería permitirse ya estando en una relación formal es poner a tus amigos o amigas como prioridad en cuestiones tan básicas.
0: Buena esa.
2: Y con cuestiones básicas yo me refiero a parte de la confianza, parte de la comunicación, o cuando han habido problemas de resolverlos en pareja. No necesariamente hacerlo grande, sí para escuchar consejos, pero no poner como prioridad cosas básicas a tus amigos, considero yo, ¿verdad?
0: Ok, me gusta, sí, está bien. Está bien, totalmente válido. No dejar que tus amigos sean los que literalmente van a estar en medio de tu relación. Y ahí vamos a otra, creo que similar a la que tú decías. Cuando ya haces una relación, no vas a exponer todo lo que pasa en tu relación, porque la relación es de dos, no es de tres, no es de cuatro, no es de cinco. Y todos los problemas, todo lo que a vos te pasa, no tenés por qué contarle a todo el mundo. O sea, nadie te va a ayudar. La gente más que te va a criticar y no te va a ayudar, pues. Entonces, no, ahí sí creo que eso de meter a terceras, cuartas, quintas personas,

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2: De mi mano, un pedacito de la historia negra, de la historia nuestra, caballero. Y dice así.

0: Seguimos con más de exactamente las 5 de la tarde con 3 minutos. A esa hora escuchando un poquito de salsa. Un miércoles con ganas de llover. Yo no sé si está lloviendo ya en algunas zonas del Salvador. Ayer qué tormenta nos cayó en la tarde, en la noche. Ahora yo sentí que en la madrugada estaba así como bien heladito, bien rico. Tener reporte de cómo está el tráfico, de cómo está la lluvia, cómo es el clima allá afuera, manda el reporte al 78993749. Al igual que podés mandar tu audio comentando el tema de hoy, dejando tu opinión, porque todas las opiniones son válidas. ¿Qué estamos hablando hoy? Hoy estamos hablando de las cosas que una persona que ya tiene pareja no debería de hacer. Yo quiero decir una que realmente a mí se me hace todo el sentido del mundo. Una persona que ya tiene pareja no debería de ir de fiesta solo. ¿A qué me refiero con esto? No me refiero a una fiesta de cumpleaños, que un amigo le invite, que es una fiesta navideña, del trabajo, no. Me refiero que una persona que ya está en una relación, una persona que ya tiene pareja, no debería de ir a esos lugares, discotecas, solo con un amigo, dos amigos que dicen que, no sé, que porque quieren ir a distraerse. Para mí no es necesario porque esos lugares se prestan para hacer muchas cosas. Número dos, porque si querés ir a esos lugares también tenés a tu pareja que te va a acompañar, con quien podés ir a todos esos lugares. Pues al final es eso, ¿no? Tu pareja para todo. No te vas a ir vos a fregar a una discoteca porque todos sabemos que las discotecas son escenarios de un montón de cosas, ¿ok? Así que esa es una de las razones, esa es una de las cosas que yo te puedo decir, yo, Fabi Ardón, te puedo decir. Si ya estás en pareja, no vayas a una discoteca vos solo, no vayas vos con unos amigos, no. No vayas. Yo la menos tóxica, lo siento, pero esa para mí es de la ley, o sea, es ley, de verdad. Totalmente, ajá, loquillo, hola, hola.
1: ¿Qué voy a opinar sobre el audio del compañero? Yo creo que tal vez es un poco de controlador, tal vez, o inseguridad, pero ¿por qué hay una inseguridad? Porque tal vez ya hay algo que lo hace dudar, ¿verdad? Entonces, a partir de ahí, o partiendo de ahí, hay que evaluar si conviene o no conviene estar con esa pareja, porque pareja que te quiere, se va a respetar primero ella, para después respetar a su pareja. O sea,
0: okay.
1: Pienso, ¿verdad?
0: Ok, dice que puede ser parte de inseguridad y parte de miedo, ¿verdad? Que te vayan a andar engañando. Dice, en mi caso yo considero que en una relación ni el hombre ni la mujer debe vestirse de manera provocativa, a excepciones cuando vas con tu pareja. Por ejemplo, si ella quiere usar camisas escotadas y ropa corta, está bien. Si es conmigo, cuando salgamos, pero ya aparte lo veo mal. No me funen, ¿ok?

pareja se vista de forma provocativa cuando pues ya tiene novio, ¿no? Sé que no lo funen, pero yo creo que sí, vea. ¿Lo funamos o no lo funamos? ¿Sale funa o no sale

0: no sé, la verdad es que es bien complicado. O sea, no sé, es bien complicado decir esto. Porque yo, si me decís a mí, yo sentiría que es pura inseguridad. O sea, ¿por qué te vas a sentir inseguro de que tu chica se vista como quiere? ¿Sabes? O sea, no sé, es bien raro, es bien raro. Pero yo siento que no está acorde el comentario. ¿Qué opinan ustedes, señoritas? ¿O qué opinan también los caballeros? ¿Será que sí cuenta como una falta de respeto en la relación o no?
1: Pero como te digo, es mi punto de vista. No sé. Ay, la verdad sí, sí soy yo de
0: Espérame, que no lo escuché. Ahí está, me equivoqué.
1: Pues, aportando el tema.
0: Ok.
1: Cosas que no deberías de hacer ya estando en pareja. Okay. Yo siempre le he dicho, y no incluso solo cuando ya está en pareja, sino que se lo podría recomendar a cualquier otra persona.
0: Anote, ok.
1: No escuches consejos de tu amigo o tu amiga. La solterona.
0: Buena.
1: Que viene de muchos fracasos en relaciones. Jamás escuches ese tipo de consejos que siempre van a hablar desde la perspectiva de sus
0: del dolor.
1: Fracasos en relaciones. Así que jamás va a ser un buen consejo. Sí, así que eso es lo que yo le he dicho siempre a mi mujer, de que pues tenga cuidado con los consejos de su amiga. La soltera.
0: Cuarentona.
1: Que viene de ese tipo de situaciones. Muchos fracasos en relaciones. Así que jamás va a ser un buen consejo.
0: Ok, tienes razón. Mira, la verdad es que sí, yo no te voy a decir lo contrario. Tenés totalmente toda la razón. Porque, pues sí, vos, o sea, está como que, no sé. O sea, le pidas recomendaciones o le pidas consejos de cómo llevar una relación. Obviamente una persona que le han dado baje como 30 veces, ¿no? Se ha tenido 5 divorcios. Obviamente la persona no te va a dar un buen consejo porque obviamente no va a creer en el amor, no va a creer en los hombres, no va a creer en nadie. Entonces el consejo de una persona sí realmente no. Para mí que sí va sobrando ese consejo. Totalmente de acuerdo, amigo.
2: Hola, Fabi. Bueno, ya que tocaste ese punto, te voy a comentar lo que a mí me sucedió hace un año.
0: ¿Qué te sucedió?
2: En cierta ocasión, pues, mi esposa no había llegado del trabajo cuando yo llegué a la casa.
0: Okay.
2: Como a la media hora me llamó y me dijo, haceme un favor, vení a traerme. Y yo le dije, ¿dónde estás? Estoy con unas amigas. Estaban departiendo un par de morenitas, pa. Yo la fui a traer. Y una de las muchachas que estaba con ella, que es íntima amiga de ella, me dijo a mí, dice que hemos apostado algo.
0: ¿Qué
2: en
0: apostó?
2: El trabajo hay 3 cheros.
0: Dios mío.
2: Que nos llevan hambre. Y la que pierda, hemos apostado que la primera que dé el paso paga toda la cuenta un fin de semana en la playa.
0: Vaya cosa.
2: Yo le dije a ella que eso no me parecía.
0: No está bien.
2: Y me dijo, vos me dijo que todo lo agarrás en serio, si era broma.
0: Obviamente
2: estábamos tomados.
0: Es broma,
2: yo le dije,
0: no es broma,
2: los bolos siempre
0: ¿cómo?
2: Dicen la verdad.
0: Jamás.
2: Pues.
0: Eso no es posible.
2: Eso fue hace un año. Lamentablemente, pues, de ahí comenzaron los problemas, nos separamos y... Pues por en vez de las amistades arruinan una relación si uno lo permite. En mi caso yo luché porque ella tratara la manera de dejar esas amistades porque ella
0: es
2: comenzó
0: complicado.
2: A tomar bastante.
0: Ay, no.
2: Y pues ahí se perdió todo. Pero si uno también se da a respetar tanto el hombre como la mujer, la relación funciona bastante bien.
0: Bueno, mira, la verdad es que ahí sí mencionaste, tocaste fibras delicadas, porque, o sea, el hecho de que ya dejes de entrar a personas, amistades que al final ni son amistades, o sea, uno sabe cuando alguien realmente es tu amigo y cuando alguien realmente solo es, tu chero, tu chera, no sé, alguna amistad, supuestamente del trabajo, alguna amistad de estudio, de no sé qué. algún vecino, alguna vecina, no sé. Pero vos sabés que realmente no es una amistad al que vos le vas a pedir consejos. Y qué mal que esa persona pues se haya dejado influenciar por sus amigas, que al final no eran solo fichitas, vea, solo fichitas eran ahí. Así que ahí está. Consejo, si usted ya tiene pareja, y como parte del tema, cosas que... Si ya tenés pareja, no deberías de hacer, dejar que tus amigos se metan tanto en una relación. ¿Cómo? ¿Por qué se tienen que meter? No es necesario. ¿A quién más escuchamos? Hola, hola.
3: ¡Fabi, Fabi!
0: Hola, Alberto, ¿cómo está?
3: Otra vez está de vacaciones, Juan. ¡Qué barbaridad!
0: ¡No!
3: Parece diputado.
0: Está lesionado.
3: Fabi, por aquí reportando carretera a Santa Ana, de Santa Ana a Opico.
0: ¿Qué pasó?
3: Colapsado, colapsado.
0: Uy, no, puede ser.
3: Y opinando sobre el tema, una pareja no debería tener amigos si no dejas que el otro tenga amigos.
0: Ah, buena.
3: Poneme Fabi, Fabi, poneme un lobo domesticado.
0: Con
3: este miércoles de salsa.
0: Ok, claro que sí. Mira, mira, fíjate que ese es otro punto. Hay parejas como que te dicen, no, vos no puedes tener amigos. Vos no puedes tener amigos, yo no puedo tener amigos. O sea, como que sí se limitan de tener amistades. Depende del caso, yo creo que no está mal tener amigos, pero tampoco está bien tener un montón de amigos y solamente porque, que por sentirte que tenés el montón, ¿sabes? Como dicen, ¿cuál es el dicho? Mejor calidad que cantidad. Porque a veces entre más amigos tenés, no tenés como un cierto filtro de las personas que realmente son 10 con vos, son un 10 de 10 y no las personas que son falsas con vos. Es un poco tóxico decir que tu pareja no tenga amigos, pero me iría más con que tus amigos realmente vos sepas y estés seguro que son tus amigos y no solamente conocidos.
4: Buenas tardes, y eso que están a esta hora todavía, esas voces femeninas cautivadoras.
0: ¿Cómo está, Emanuel?
4: Aquí saliendo de trabajar y como siempre en sintonía de la urbana. ¿De qué estamos eso. Hablando?
0: Me habían pedido esta canción, voy a ponerla porque me parece que va pero perfecto con el tema de hoy. O sea, va de toque, o sea, va increíble. Aquellos lobos domesticados que están escuchando, aquellas lobas domesticadas, lobos domesticados que escuchan La Urbana a esta hora de la tarde, coméntame.
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0: ¿Cuáles son esas cosas
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0: Que cuando ya estás en pareja no deberías hacer. Cosas que cuando estás en pareja ya no debes hacer.
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0: Tema de hoy.
4: Pues con referente a que una pareja tenga amistad o no, en lo personal yo digo que sí, mediante se sepa el término de amistad, porque para mí amistad es amistad y nada más. Pero si son amigos con derecho, eso ya no es amistad, eso es, pues sí, ¿verdad? Ya lo demás y así, sí, ya no es permitido.
0: O sea, esa es infidelidad. O sea, ¿quién permite infidelidades? No, no, no, no, no, chicos.
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0: Mira, yo me voy con otra. Y otra que para unos puede ser y me digan, Fabi, tenés razón. Y otros me van a decir, Fabi, no, qué tóxica. Pero para mí, otra de las cosas que una persona ya estando en una... en una relación no debería ser salir a comer, salir a tener, o sea, salir como salir. Mira, vamos a pasear, vamos a comer algo, vamos al cine. Con tu disque mejor amigo, con tu disque mejor amiga. O sea, en este caso que, no sé, vamos a poner el ejemplo de... ¿Quién fue el que me dijo de los amigos? Vamos a ver, ¿quién fue? ¿Quién fue? ¿Quién fue? Alberto, creo que fue, vea. Alberto, en este caso, Alberto dice de que no es... que no es permitido que tener amistades en una relación. Decir que si la novia de nuestro querido Alberto tiene un mejor amigo, yo no veo bien que la novia de Alberto vaya a tener una cita, o básicamente vaya a almorzar, vaya a cenar con su mejor amigo. Así Alberto, ya que tiene novia, que tiene esposa, no va a salir a comer con su dije mejor amiga. O sea, para mí, ahí sí no me parece. Ahí sí son cosas que yo te digo, si estás en pareja, ya no lo hagas. No, se puede ser como una falta de respeto. Ay, Janet, se me había olvidado tu mensajito, lo siento. Dice, ¿qué piensa de esos amigos mala influencia que quieren corromper una relación diciéndole a la pareja que vaya a las discotecas? Y si no va, es porque está amarrado. Siento que eso no es normal de amigos. Janet, tengo que decirte que no es normal, no es normal. Yo estoy segura que cuando realmente son amigos, te van a decir, hey, qué bien, me alegro un montón que ya estés teniendo una relación. Se alegran, te pueden molestar de vez en cuando, pero no te van a estar diciendo todo el tiempo, ah, te tienen bien amarrado, ah, es que vos aquí, ah, es que ya no te dejan salir. O sea, ese es un tipo de manipulación entre amigos bien fuerte. Que el hombre se siente así como, puchica, hey, le están dando justo en el ego y él ni modo, pues va a decir, tengo que salir, pues qué opción tengo. Ni modo que me digan que me tienen amarrado. Entonces para mí no es permitido. Esas amistades no son amistades.

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0: llegando, hoy sí, llegando a las 5 de la tarde con 40 minutos. Miren qué rápido va el tiempo, miren qué rápido. Llegamos casi al final del turno.
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0: Obviamente, todavía chismeando un ratito. No los iba a dejar así por así de la nada. No.
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0: Miércoles de salsa en la urbana.
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0: Aquellos que van uniéndose y que todavía quieren participar en el tema, aquellos que van saliendo de su trabajo hasta esta hora, hoy estamos hablando de las cosas que no deberías de hacer cuando ya tenés pareja. Es decir, esas cosas que se pueden ver desde, no sé, se pueden ver como una falta de respeto, no como una infidelidad, pero sí como una falta de respeto, como algo de mal gusto para la otra persona. Así que comentame a través del 78993749 cuáles son las cosas que una persona que ya tiene pareja debería de dejar de hacer. Cosas que cuando ya estás en pareja ya no podés hacer. ¿Qué cosas ya no podés hacer? A ver.
2: ¿Cómo estamos? Saluditos. Tarde me conecté, pero ¿de qué se trata el tema?
0: Saluditos, Mauri, le comentaba, hoy estamos hablando acerca de las cosas que cuando ya estás en pareja no podés

señoritas, señoritas, este es un llamado para todas las chicas. Este es un llamado para todas aquellas que van en el tráfico. Señoritas, solo señoritas en estos momentos. Quiero escuchar audios de señoritas comentándome cuáles son las cosas que un hombre no debería de hacer cuando ya tiene novia. Señoritas, a ver, quiero a todas las niñas, a todas las mujeres bellas que escuchan La Urbana, mandando audio y diciendo cuáles son las cosas que ese hombre, cuando ya tiene novia, no debería de hacer más, porque se pueden volver como una falta de respeto. ¿Qué opinan las chicas de La Urbana? Vamos a

0: mientras escuchamos a las señoritas y les damos tiempo que nos graben su audio. Hay un par de mensajitos por acá del bloquecito pasado.
1: Y así, tenía amistades cheros, y con eso termino, con los cuales 2 de la madrugada, 3 de la madrugada, escribiéndoles a dónde estaban ellos, cómo se encontraban, que no sé qué.
0: Espérate, es que no tenía el contexto.
1: Hola, Fabi. Solo aclaro, no es que sea controlador, sino que
0: lo de la,
1: las circunstancias,
0: la ropa
1: o experiencias.
0: Mi amigo decía de que cuando ya estás en pareja, las señoritas no deben vestirse así como muy cortas, muy con escotes. Por sus razones tendrá, y las vamos a escuchar ahorita porque lo dice.
1: Sentimentales en relaciones que pasas te hacen el tener como más alerta a circunstancias y no es inseguridades. Les voy a poner un ejemplo claro y pueden funarme, opinar, criticar, todo lo acepto. Bienvenido.
0: Escúchelo, ok.
1: Yo tuve una pareja, la cual pues la conocí. Posterior, yo vi en ella que salía mucho de farra, mucho tomaba, ajá, mucho fumaba. Me alejé. Le dije, no, esto no es para mí, adiós. Bueno, para resumir la historia, me buscó nuevamente, vi muchos cambios en ella y yo dije, ok, se había alejado de muchas amistades por las cuales yo decía no. Pero nunca le dije, no quiero que se involucre, no quiero que salga con sus amistades. No, simplemente okay, no eran de mi parecer, pero yo dejaba en su espacio, ¿verdad? Cuando regresó en la relación, nunca formalizamos como tal, porque mi enfoque era acompañarme con ella, no era solo ser novios, ella en su casa y yo en la mía. Para resumirles la historia, me di cuenta que había abierto OnlyFans, que se grababa videos, que se tomaba fotografías.
0: ¿Cómo?
1: No sé si eso lo vendía como ¿cómo? Pack o si también la subía a la página. Me di cuenta por una amiga.
0: Escúchense,
1: le mandé la
0: chica,
1: captura y le dije qué pasó con esto. Hablamos en la noche en la casa, aquí y allá, y empezó a decir que yo era un inseguro, que no me acoplaba a la actualidad de los tiempos que
0: no,
1: estamos.
0: No, pero etc. Tampoco, hijo, ahí sí no, mire, ahí
1: nunca
0: sí nos
1: fueron conversaciones fuera de lugar, siempre enfoqué en amistad, pero yo le decía a ella, usted viera bien que una de mis amigas me escribiera a 3 de la madrugada, le gustaría. No, pues sí que no. La pregunta es clara. ¿A usted le gustaría? No, obviamente que no me gustaría, porque tendría que escribirle ahora de la madrugada. Correcto, ahí usted dio la respuesta. Entonces, por favor, ponga límites. Y así. Entonces, vaya, hice ver pues muchas circunstancias. Entonces, llegué a un punto que yo dije, no, esto ya no es sano. Yo no quería separarme, la verdad. Luché mucho por la relación, porque era un hogar. Pero no. Donde la persona verdaderamente...

0: poco. Más bien ya ni tendría que estar. Escuchemos a las señoritas qué opinan. Hablando acerca de las cosas que una persona cuando ya tiene pareja no debería de hacer. ¿Cuáles son esas cosas que ya cuando estás en pareja no puedes hacer, no debes de hacer? Mary, hola, hola, ¿qué tal? ¿Cómo está?
1: Hola, Fabi, yo no voy a opinar sobre lo que no puede hacer un hombre. Lo que voy a decir es de las injusticias sobre las mujeres. Es injusto que una mujer cuando ya tiene esposo no la dejen tener novio.
0: ¡Ey, ey, qué tremenda me salió! ¿Cómo fue? O sea, ¿qué? Yo dije, ey, nos va a defender, va a sacar un argumento para, sí, vea, para poner ahí a los hombres en su lugar. Pero no, no, no, no. Tremenda, Mary, saluditos. Vamos a ver quién más anda por acá. Hola, hola.
2: Hola, hola. Para mí, creo que primero coquetear, segundo estarle escribiendo a su ex o las amigas en otros tonos. Tercero, no ubicarse en una relación de pareja, o sea, tratar a la persona como que, ah, sí, sí, me vale riata los pensamientos, los sentimientos. Okay. Y con esto quiero abordar mucho la parte del respeto, porque es bien importante no considerar que una persona, porque reclame algo normal sin estar alterada, sin estar explosiva o qué sé yo, ya la llamen tóxica, porque hoy en medio mundo le llaman tóxica y eso creo que ya es ofensivo, porque no todas las personas son tóxicas por cuestionar. Y una cosa es cuando te cuestionan por motivos y otra es cuando es porque de verdad es una persona con problemas mentales.
0: Va, me gustó ese audio. Ahí me quedó grabadito y realmente ahí sí tiene razón. O sea, de verdad. Ahora por todo te dicen tóxica. De verdad que por todo te dicen tóxica. Cuando realmente ni analizas que realmente quizás si vos la regaste. Te está diciendo cosas porque si la regaste, pero tu primera reacción es qué tóxica sos. El hecho de otra cosa y nos vamos con una buena y yo la había dejado por alto realmente. Cosas que no debes de hacer cuando ya tenés pareja. Tener un daily chat a eso de que, o sea, le escribís todos los días a cierta persona, de repente tenés como a esa amistad cercana y tenés como la costumbre de escribirle todos los días en la mañana cómo estás, cómo te ha ido, cómo estuvo el trabajo, cómo estuvo la universidad. Tener un daily chat cuando ya estás en una relación, no. Esos chats de todo el día, de que vas a andar hablando de cómo van cada cosa, que le vas a andar mandando foto de lo que estás haciendo, de lo que no estás haciendo, ya sea señoritas o caballeros, tener un daily chat, no. Si ya estás en pareja, no viene, ya no viene. Esas cosas quedaron atrás. ¿Para qué? O sea, ¿para qué? No. Solo puedes hablar con tu pareja, pero no. Obviamente no quiere decir que nunca vas a hablarle a nadie, vea, que alguna amistad te va a escribir y no le vas a contestar. No, me refiero a mantener una conversación durante todo el día, y no.
3: Bueno, las cosas que uno debe hacer es archivarlo o restringir los chats en WhatsApp. Buenas. Deberían de revisar bien los WhatsApp. Bueno, yo lo hacía, pero ya no.
0: Ok, muy honesto mi amigo, dice, yo lo hacía pero ya no. Eso de andar archivando mensajes o de andar ocultando cosas, ocultar cosas, no. Cuando ya estés en una relación, no. Igual otra cosa que a mí, algo como más sentimental, digamos, el tener secretos. O sea, tener secretos, el mantener, no sé, siento que cuando estás en pareja, personalmente yo lo percibo así, tener una pareja es como la persona a la que le vas a confiar todo. O sea, de verdad, yo lo veo así como ese soporte, esa persona que sí, puchica, yo tengo un problema, yo tengo algo y no sé, no hay cómo solucionarlo, no encuentro como una manera, vengo y le cuento, mira, esto me está pasando, y ya juntos encuentras la razón, o te orienta, o te da algún consejo, algo te dice. Pero obviamente con ese sentido también de no tener secretos, no ocultar nada. O sea, tu pareja al final es la persona con la que vas a estar y con la que tenés que confiarle un montón de cosas, la verdad. Un montón de cosas. Va a ser como tu confidente, en otras palabras. Así que eso, andar ocultando cosas, tener secretos, no viene el caso tampoco.
4: Fíjate, Fabi, que cuando yo me casé, yo antes de casarme, yo salí con mi chero a fregar.

0: a los fines de semana. A tomar, pues, a tomar, a fregar, a jodar, ya.
1: Okay.
0: Pero cuando me casé, yo ya no quise hacer todo eso, fíjate.
1: Ya no, ¿verdad? Ya no.
0: Porque puedes hacer una falta de respeto para mi esposa, y porque tampoco no quiero que también ella lo haga. Si antes lo hacía, pues cuando ella se casó conmigo, yo no quiero que lo haga, ¿me entendés? Siento que así tendría que ser.
1: Perfecto, y de hecho también ahí mencionabas otra cosa real. Yes, no hagas lo que no te gustaría que vos te hicieran. No la apliques si vos no querés que te la apliquen. O sea, mejor no.

0: no debería pasar, no deberían hacerse.
1: Porque vuelve.
0: Fabio Lardón guión bajo en redes sociales para que vayamos a seguirnos por ese lado y nos estemos viendo. Tenés más reporte de tráfico también, bienvenido sea. Vamos a estarte escuchando ya en los últimos 10 minutos, ya casi me voy. Pero mientras tanto nos quedamos con esta canción.

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9: Son las 5 de la tarde, en punto.
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11: Son las
9: 6 de la tarde, con un minuto.
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Alma mía, en Dios solamente reposa, porque de Él es mi esperanza. Él solamente es mi roca y mi salvación, es mi refugio, no resbalaré. En Dios está mi salvación y mi gloria, en Dios está mi roca fuerte y mi refugio. Esperad en Él en todo tiempo, el Salvador. Derramad delante de Él vuestro corazón. Dios es nuestro refugio. Jesús reina en el Salvador. Gracias, Padre, por esta noche que ha llegado donde regresamos a casa, bendecidos por ti, cansados tal vez, pero tus pasos siguiéndonos. Gracias, Señor, por tu cobertura, por tu amor. Gracias porque vivimos en paz. Gracias porque has llenado el Salvador de tu palabra, que es eterna, que es buena. Gracias, Padre. Bendecimos esta tierra hermosa, tierra de multiplicación, tierra fértil, llena de grano, de vino, de mosto, de aceite, de higueras que dan fruto, Señor. Gracias por los cielos del Salvador de milagros. Gracias porque podemos descansar en paz, porque no oiremos gritos de violencia en las calles. Gracias, Señor. Bendito y alabado sea tu nombre en esta noche. Bendecimos nuestro presidente Nayib Bukele. Bendecimos su gobierno. Bendecimos su familia. Bendecimos su vida, Señor. Gracias por ponerlo al frente de esta nación que tú amas. En el nombre poderoso de Jesús.